0: Son las 7 de la noche y 12 minutos. 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

0: Son las 7 de la noche y 46 minutos.
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Son las 8 de la noche y 12 minutos. 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

0: Son las 8 de la noche y 22 minutos.
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1: Buenas tardes, doctor. Buenas tardes. Adelante. Sí, en el sofá, por favor. Ponte cómodo. Recuéstate, sí. Vas a pensar que ha sido un ave que ha estado enjaulada durante toda su vida y que hoy está a punto de abrir esa puerta, la puerta de esa jaula. Vamos con confianza.

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Son las 9 de la noche y 16 minutos. 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

Son las 9 de la noche y 26 minutos. 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

0: Son las 9 de la noche y 58 minutos.
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0: Son las 10 de la noche y 24 minutos. 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

0: Son las 11 de la noche y 14 minutos.
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0: Son las 11 de la noche y 58 minutos.
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0: De viendo esta mañana la música con los quiteñitos. Ya tenemos las 5 de la mañana, 9 minutos. Ahora en Radio Suroeste son las 5 de la mañana y 9 minutos. 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

0: Él es Juan Carlos de Landariego y esto se llama Dos Días. Tenemos las 5 de la mañana, 13 minutos, una hora en Radio Soroeste, 5 en la mañana y 13 minutos.
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0: La música de carrilera en las mañanas se escucha aquí en la más potente y popular de Antioquia, Radio Soroeste. Buenos días.

0: Con los rayos escuchábamos La Piedrita. Tenemos las 5:16 minutos, la hora en Radio Suroeste. Son las 5:16 minutos, la música de carrilera suena. En las mañanas, aquí en la más potente y popular de Antioquia, somos Radio Suroeste.
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0: Con las aves cantoras escuchábamos Amar es una pena. Tenemos las 5:19 minutos, la hora en Radio Suroeste. Son las 5:19 minutos.
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0: Canciones que solicitan nuestros oyentes en esta mañana de hoy día martes a través del WhatsApp 312-290-8080. Saludo para Alberto Chavarriaga, nos escucha en la ciudad de Medellín.

0: La música la escuchábamos con los hermanos Bedoya, se llama Mendigo y Solo. Ya tenemos las 5:23 minutos la hora. Son las 5 de la mañana, 23 minutos.
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0: Estela nos escucha y nos reporta su sintonía desde el sector de la playa en el municipio de Concordia con ustedes. Buenos días.

0: La música la escuchábamos con Argemiro Jaramillo y se llama Cuatro Tablas. Tenemos las 5 de la mañana, 26 minutos. Son las 5, 26 minutos. Brevísima pausa, ya regresamos.
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3: Buen día, bendito Dios, buen día, bendición de Dios. Oye, ya saben que aquí habla en este momento Taita Mayor, curandero, rezandero, espiritista propio de selvas de Potomayo. Indígena, jefe de tribu, cacique de tribu Inga Casá de Potomayo, Alto Potomayo, propio indígena, legítimo indígena, auténtico indígena, curandero, rezandero de propios, veterano espiritista, veterano rezandero, curandero. El más antiguo yo, curandero, yo que soy Taita Mayor, jefe de tribu, cacique, que me visitan gente de varias partes de Colombia, me visitan familiares de personas que tienen en otros países que llegan a y me llaman a larga distancia para que haga curaciones a larga distancia, para que yo cure a larga distancia a través del poder del rezo, a través del poder de la oración. Atención, atención, oye, en este momento mucha atención, voy a saludar a la familia que vive en Vereda Tierra Negra. Atención a todos que viven también en Tierra Negra Vereda, que me conocen a larga distancia, que me escuchan todos los días en Vereda Tierra Negra. Entonces mucha atención, que en Vereda Tierra Negra quiero saludar a Jairo Antonio Vázquez Jiménez. Jairo Antonio Vázquez Jiménez nació el 19 de abril de 1958. Con su esposa, con sus hijos, tuvieron un problema que él casi iba a matar, él se iba a suicidar, él se iba a quitar la vida porque la niña, la hija de 17 años, su adoración, sus ojos, esta niña que estaba en bachillerato. Esta niña Danielita de 17 años, la hija de Jairo Antonio, resultó con el estómago grande. Estando en bachillerato, la llevaban la mamá a la escuela, la traía de la escuela, después la llevaba al colegio, la traía del colegio, siempre acompañada. Por ahí de vez en cuando se descuidaban, por allá que apareció de un momento a otro con barriguita grande, con estómago grande. Y este amigo mío, Jairo Antonio de Vereda Tierra Negra, la iba a matar, le iba a pegar porque decía que estaba embarazada, porque decía que estaba de un muchacho, que un novio que tenía, que estaba embarazada, que él no admitía, que él no permitía, cómo iba a ser posible. Y él mismo, viendo que le daba pesar pegarle, le daba pesar darle, que es que con un garrote o con un plan de machete, y él dijo: mejor prefiero quitarme la vida. Pero antes de quererse quitar la vida, me ha sabido llamar a Taita Mayor, a yo, curandero, rezandero de propia selva de Potomayo. Me llamó, confío en mí, y yo hice un estudio ancestral espiritual a larga distancia con el nombre de Danielita, la fecha de nacimiento exacta, y le dije: no le vaya a pegar, no le vaya a pegar. Y tampoco usted se vaya a matar, se vaya a suicidar, ni se vaya a quitar la vida, porque ella no está embarazada del novio, ni tiene embarazo, no es embarazo. Acuérdese que hace unos meses los invitaron a una reunión familiar de un matrimonio, y a su misma esposa Beatriz le invitaron, le mandaron una comida, y ella, Beatriz, su esposa, no se comió esa comida, y su hija Danielita sí se comió esa comida, y en esa comida iba un maleficio, una brujería, unos gusanos, unos animales, y la niña fue la que se los comió, y por eso a los 4, 5, 6 meses empezó la barriga a crecérsele. Ella no está embarazada, yo descubrí que no estaba embarazada, fue que se comió una comida que le enviaron a la mamá y ella se la comió y le hice vomitar a larga distancia el maleficio, le hice un rezo espiritual, rituales indígenas, y a larga distancia le hice vomitar el maleficio. Todo yo descubrí, yo me enteré de la verdad y le salvé la vida a toda la familia en el nombre de Dios. 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

0: Con los camperos escuchábamos Estoy de Farra, tenemos las 5:40 minutos. Ahora en Radio Suroeste son las 5:40 minutos. 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

0: Como un ángel, la música al estilo de las gaviotas. Tenemos las 5 de la mañana, 44 minutos. La hora en Radio Suroeste. 5 de la mañana, 44 minutos.
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Saludo especial a esta hora y en esta mañana de hoy día martes 18 de agosto para Lucelena Arredondo Restrepo. Hoy está de cumpleaños. Saludo bien especial de parte de su esposo y sus hijos. La felicitan el día de hoy. Lucelena Arredondo Restrepo, hoy de cumpleaños. Felicitaciones.

0: Que sea un motivo, la música la escuchábamos con Darío Gómez. Ya son las 5:48 minutos, la hora en Radio Suroeste. Ya son las 5:48 minutos.
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0: Saludos para oyentes que nos reportan su sintonía desde El Socorro, en el municipio de Concordia, la música de Carrilera. Suena en las mañanas aquí en la más potente y popular de Antioquia, Radio Suroeste. Buenos días.

0: Sufriendo en la vida la música con Jael y Arcadio. Ya tenemos las 5 de la mañana, 51 minutos la hora. Son las 5 en la mañana, 51 minutos.
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0: Saludo para León Darío Uribe. Nos escucha y nos reporta su sintonía desde La Granizo, en el municipio de Salgar. Buenos días.

0: La música al estilo de Antonio Aguilar se llama Mil Puñaladas. Tenemos las 5 de la mañana, 54 minutos la hora. Son las 5 de la mañana, 54 minutos. Escuchan la potente y popular Somos Radio Suroeste y sus buenos días.
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3: Buenos días, Suroeste de Concordia.
0: Buenos
3: ¿Cómo
0: días?
3: Está mi querido y estimado señor locutor?
0: Sí, señor, cuénteme.
3: Buenos días también, queridos madrugadores.
0: Ajá.
3: Radio Suroeste de Concordia, potente y popular.
0: Sí.
3: Señor locutor, haga favor y me coloca una canción de José Mogollón. ¿Hasta cuándo?
0: ¿Hasta cuándo?
3: Antonio Marulanda, aquí la verá el Llanete.
0: Listo.
3: Y para saludar también al amigo Arley Cano, ahí en España, donde se encuentre. Muchas gracias.
0: Listo,
3: en el Llanete, España.
0: Señor.

Al estilo de José Mogollón escuchábamos ¿Hasta cuándo? Tenemos las 5 de la mañana, 59 minutos, son las 5:59. 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
8: Cantidad de personas todos los días están visitando el centro donde están recibiendo la cura a sus enfermedades. Regáleme su nombre.
9: Felipe Piedraíta Albaiza.
8: ¿Cuánto hace que usted me visitó?
9: 15 días.
8: Vamos a compartir cómo estaba usted antes de visitarme.
9: Muy mal estaba yo. Muy mal, y ahora ya me siento muy bueno.
8: ¿Qué le dolía a usted?
9: Las rodillas. Y para orinar esa orinadera tan terrible.
8: Enfermo de la próstata. ¿Qué se le entregó acá?
9: Me dio un purgante, dos botellas de un remedio muy bueno.
8: El desintoxicante, la limpieza digestiva. ¿Cómo le sentó a usted en su organismo? ¿Qué reacción tuvo?
9: Muy bien, no, a mí me sopló todo, pero fue al momentico, al rato ya estaba yo descargado todo eso. Duré todo el día así.
8: Usted me compartía en consulta que no podía moverse, no podía trabajar, que ya prácticamente abandonó su finca. Hoy en día puede estirar sus piernas, puede mover sus rodillas.
9: Sí, ya puedo, gracias a Dios y a la Virgen, sí.
8: ¿Qué le dice usted a toda aquella gente que nos están escuchando?
9: Que vengan, que lo visiten, que es efectivo, ¿yo? Que vengan para acá.
8: Esa es la invitación que usted hace.
9: Esa es la invitación que yo les hago, que vengan, que es positivo.
8: ¿Sabe por qué le digo, señor Piedraíta? Porque hay personas dudosas, incrédulas, gente que no cree en nada.
9: No, bendito sea mi Dios, es una cosa buena lo que usted vino a hacer. Nunca había llegado un tipo así.
8: Personas también que piensan que esto aquí es con cantidades de dinero.
9: No, es que todo lo que gasta uno en cuatro años y en médico y nada le hace.
8: Bueno, gracias por su testimonio.
9: No, así es lo que la realidad es, lo que es.
10: Está hablando Leticia Torres. Estoy muy contenta, muy alegría con usted porque recuperé mi familia, recuperé mi hogar, recuperé toda mi vida, mejor dicho, estaba yo desesperadísima, pero después que yo lo visité, se acuerda que yo iba, que me moría, yo ya no le veía sentido a la vida por esa mujer que se metió entre medio de mi hogar, pero gracias a Dios que usted me hizo el ritual, de verdad que eso fue maravilloso, eso fue algo muy especial. Hoy en día estamos muy bien, no sabe cómo pagarle todo lo que usted ha hecho por nosotros. Muchas gracias, doctor.
11: Hola, ¿qué tal? Muy buenos días. Con estos maravillosos testimonios de hombres, de mujeres que nos visitan de todas partes y a donde quiera que vamos haciendo nuestras brigadas de salud, damos inicio a este su espacio radial en este martes 18 de este mes de agosto, no sin antes darle gracias al Supremo, al Altísimo, a nuestro Padre Celestial, y espero que usted que me está escuchando también lo haga. Saque 5 segunditos y se los dedique a nuestro Padre Celestial para darle gracias por la vida, por la salud, por la familia, por todo lo que Dios nos provee a diario, incluso por los momentos difíciles. Hay personas que cuando atraviesan un momento difícil reniegan o dicen que son pruebas de Dios. Por supuesto que muchas veces Dios lo prueba a uno para que le demostremos cuál es nuestra fe verdaderamente hacia Él. Y pues es ahí donde más nos debemos aferrar. Siempre he sido un convencido de que por más difícil que sea la prueba, por más difícil que sea la situación o el problema, si vamos de la mano de Dios, podemos superarlo, podemos sortearlo con éxito. Pero si nos soltamos de su mano, pues las cosas van a ser más difíciles. Por eso siempre digo, de la mano de Dios todo es más fácil y posible. Y aunque el camino esté lleno de espinas, como muchas veces nos pasa, que se nos presentan dificultades con nuestra familia, con nuestros compañeros de trabajo, bueno, en fin, lo que estamos atravesando ahorita en el país, este terremoto que a muchas familias destruyó, que dejó a muchas personas mal, pero ahí vamos. Y los que sentimos dolor de patria, hombre, pues estamos consternados. Yo le doy gracias a Dios porque no pasó ninguna afectación en mi familia, pero nuestros coterráneos, nuestros paisanos, sí, desafortunadamente muchos quedaron sin sus familias, sus seres queridos, sin techo, y están pasando momentos difíciles, y pues esto entristece a Alfredo de la Fe. Pero bueno, aferrados de Dios, ahí vamos, unidos también, hay que colaborarnos. Si usted de pronto tiene la forma de llevar, así sea una botella de agua, una libra de arroz, cualquier cosa,

0: de una vereda de México, Antioquia. Desde hace un tiempo para acá, que mantengo con unos dolores fuertes en mi parte baja. Quisiera saber qué me está sucediendo. Y por otra parte, ¿qué puedo tomar? Pues todas las mañanas me levanto con mucha irritadera y como con un aventamiento en el estómago. Que Dios lo bendiga, gracias por tan maravilloso programa y lo que usted me pueda orientar. Mi señora, no me dice cuáles son sus años, su edad, su fecha de nacimiento, pero si tienes dolores bajos, consigue la manzanilla, la cocinas, te haces baños de manzanilla y tomas manzanilla también, esto con el fin de que limpies tus órganos sexuales íntimos internamente. Para los aventamientos y este malestar estomacal, yo te recomiendo en la noche 3 clavitos de olor, una astillita de canela, con 2 o 3 cogollitos de hierbabuena, los vas a cocinar y los vas a tomar sin ningún tipo de endulzante, ya para acostarte. De pronto tienes algún frío en el estómago o de pronto tienes algún problema hacia la parte gástrica y esta bebida es excelente, ya que ayuda a la mala digestión y a depurar el estómago. Dios te bendiga, gracias por tenerme en cuenta. 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Que Dios los bendiga, muchas gracias por escucharme y que tengan un bonito día.
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0: La música la escuchábamos a esta hora con Germán Giraldo, se llama Dos Tragos. Ya son las 6:19, la hora en Radio Suroeste, 6:19.
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0: Les presento resultados de las loterías que jugaron el día de ayer, los sorteos del día de ayer. Aquí están los resultados, mucha atención. Antioqueñita día 9536, Antioqueñita tarde 0007. Antioqueñita día 9536, tarde 0007. Dorado Noche, número ganador 0776. Dorado Noche 0776. Paisita 1, 1745. Paisita 2, 8930. Paisita 1, 1745. Paisita 2, 8930. Chontico Día 9241. Chontico Noche 2970. Chontico Día 9241. Noche 2970. Cas Día 022. Cas Noche 766. Cas Día 022, noche 766. Play día 3067, play noche 3340. Play día 3067, noche 3340. Resultado de Cafeterito Noche 7037, Cafetero Noche 7037, Pijao 0291, Pijao 0291 y Astroluna 5352 del signo Virgo. Astroluna 5352 del signo Virgo, resultado de las loterías.
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0: Oyentes que nos siguen reportando su sintonía a esta hora, ¿quién hay por acá? Buenas.
2: Gustavo, buenos días.
0: Buenas.
2: Reporto sintonía, saludos a Monatico, Pueblo Rico.
0: Sí.
2: Saludar esta linda audiencia en Monatico. Sí. Escuchar el tema de
0: ¿cuál?
2: Jason Jiménez, que lleva como título.
0: Sí.
2: Dale la envidia.
0: Listo, con mucho gusto.

0: La música la escuchábamos con Jason Jiménez, se llama ¿Por qué la envidia? Tenemos las 6:25 minutos la hora en Radio Suroeste. 6:25 de la mañana, la música de carrilera. Se escucha en las mañanas aquí en Radio Suroeste. Y sus buenos días, oyentes por acá, ¿qué tal?
1: Gustavo Alberto, muy buenos días, ¿cómo amanece?
0: Bien, bien.
1: Gustavo, es tan amable para una canción.
0: Claro, dime.
1: Para Iván en el Polo.
0: Sí.
1: Con la canción El Día de San Juan.
0: Iván.
1: Gustavo, muchísimas gracias.
0: Que esté muy bien. Con mucho gusto.

0: El día de San Juan la música la escuchábamos con el Dueto América. Tenemos las 6:28 minutos. Son las 6 de la mañana, 28 minutos.
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0: 6 de la mañana, 36 minutos. Son las 6:36. Continuamos a esta hora con lo mejor de la música de carrilera aquí en Radio Suroeste. Buenos días. La familia Foronda Arango nos escucha y nos reportan su sintonía desde Villanueva, en el municipio de Salgar.

0: Ellos son los legendarios, se llama No te alejes. Tanto, ya son las 6:40, la hora en Radio Suroeste. Son las 6:40.
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0: Y con ustedes los buenos días, la música de Carrilera, oyentes por acá, buenas.
2: Muy buenos días, Gustavito, ¿cómo amaneció?
0: Bien, ¿y vos?
2: Ya me ha amanecido bien.
0: Sí.
2: La compraste en la Berenice Arbolán de Armán. Con la canción.
0: Sí.
2: Caja de madera.
0: Luego, Berenice, con mucho gusto. Para Berenice Arboleda, allí en el sector El Trapiche, en Yarumal Concordia, le saludamos con mucho gusto. Buenos días.

0: de madera, la música la escuchábamos con Olider Montana. 6:43, la hora en Radio Suroeste. Son las 6:43.
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0: Mensajes que me envían a través del WhatsApp 312-290-8080. Por acá quiero saludar a esta hora a José Manuel, que nos reporta su sintonía desde el municipio de Jericó. José Manuel, allí en Jericó, escuchando la potente y popular Radio Suroeste.

0: Con Juan Gabriel escuchábamos Muerto en Vida. Tenemos las 6 de la mañana, 46 minutos. La hora en Radio Suroeste, 6:46.
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0: Argemiro Montoya en Monte Abajo, Concordia, sintonizado con la más potente y popular, Radio Suroeste y sus buenos días.

Ándale la música con las hermanas Padilla. Tenemos las 6:49 minutos, la hora en Radio Suroeste. Son las 6:49 minutos. 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

0: La música la escuchábamos con las gaviotas, se llama Mala Suerte. Tenemos las 6:53 minutos, la hora en Radio Suroeste. 6:53 están escuchando la potente y popular Radio Suroeste con ustedes. Buenos días.
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1: 6:58 son las 6:58 de hoy día martes, estamos a 18 del mes de agosto del año 2026. Pausa comercial, ya regresamos con la programación, con las noticias aquí en los 1280 de Radio Suroeste, la potente y popular. Regresamos en instantes con Suroeste al día noticias.
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1: Amables oyentes, tengan ustedes muy, pero muy buenos días. Bienvenidos a la información en los 1280 de Radio Suroeste, con la dirección general de Antonio González Gallego y la coordinación periodística de Libardo Egidio Ramírez Zapata. Iniciamos nuestra ronda informativa, primera ronda informativa de hoy martes 18 del mes de agosto del año 2026. Bienvenidos, titulares de hoy.
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1: En noticias del departamento de Antioquia destacamos hoy las siguientes. Más de 20 heridos y 5 muertos dejaron accidentes viales durante este puente festivo en el departamento de Antioquia. Obras viales afectarán movilidad en 3 municipios del sur del Valle de la Aburrá durante 3 meses. Les contaremos por qué. Lluvias dejan más de un centenar de familias afectadas en el municipio de Zaragoza. Se ha cancelado un festival equino programado para el municipio de Concordia durante este fin de semana por afectaciones que dejó el terremoto. Fueron destruidas 2 unidades mineras en el Bajo Cauca antioqueño. Extraían hasta 2.500 gramos de oro mensual. Condenaron a más de 16 años de prisión a un joven que asesinó a otro por una expareja. Esto ocurrió en Medellín. Luis Alfonso denuncia intento de robo a un carro con ayudas para el departamento del Chocó. Dice, hay gente con muy mal corazón. 6.000 millones y 31 toneladas de ayudas dejó Superconcierto por afectados del terremoto en Medellín. Un bus se accidentó en Cocorná y deja por ahora 2 fallecidos y 7 personas heridas. Más noticias destacadas hoy en el departamento de Antioquia. Un grupo de voluntarios ha distribuido casi 60 toneladas de ayudas desde el aeropuerto de Medellín. Un niño de 12 años murió ahogado en un charco de San Rafael en el oriente antioqueño. ProAntioquia propone reconstrucción por impuestos. Rexy en las zonas afectadas por el terremoto. La caleta con explosivos y drones en Briseño iba a ser entregada por Primo Gay al Clan del Golfo. Noticias destacadas hoy en el departamento de Antioquia. Mucha atención. Están alertando por el deterioro de puente clave para ingresar al municipio más turístico de Antioquia. Buscan a 3 hombres que llevan varios días desaparecidos en Puerto Triunfo, Antioquia. Investigan posible secuestro. Noticias de Colombia hoy. Presidente Abelardo de la Espriella ya dice que la reconstrucción por terremoto costará alrededor de 30 billones de pesos. Asciende a 289 los fallecidos y baja a 143 desaparecidos tras el terremoto. Milagro de vida en Manizales, 10 viviendas cayeron hacia el río Cauca y nadie murió. La ANI responde a las denuncias de supuestas multas a transportadores por sobrepeso de ayuda humanitaria. El Ministerio del Transporte exigirá aprobación de examen teórico para pase de conducción. Estudio calcula que repetir exámenes médicos ya realizados podría costarle 91 mil millones al año al sistema de salud. Abelardo de la Espriella pidió al Mintic revisar nombramientos y ya salió la secretaria general. Abelardo reparte balones con logo de Defensores de la Patria en Buenaventura. Gobierno de la Espriella ya lista plan para salvar los negocios afectados por el terremoto en Pereira. Las grietas que dejó el terremoto en los pueblos patrimonio de Colombia les contaremos. Bienvenidos a la información, se escucha aquí en los 1280 de Radio Suroeste.
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1: Ya son las 7 y 5 minutos, noticias de Antioquia. Con las que iniciamos hoy la información. Más de 20 heridos y 5 muertos dejaron accidentes viales durante puente festivo en el departamento de Antioquia. Durante el puente festivo de la Asunción de la Virgen, más de 412 mil vehículos se movilizaron por las principales vías de Antioquia, de acuerdo con el balance entregado por la seccional de tránsito y transporte del departamento. En este periodo, las autoridades reportaron 16 siniestros viales que dejaron 20 personas lesionadas y 5 fallecidas. Además, fueron practicadas 190 pruebas de embriaguez, de las cuales 8 resultaron positivas. Los controles adelantados en los corredores occidente, norte, nordeste, suroeste y oriente del departamento de Antioquia también dejaron 181 comparendos por diferentes infracciones a las normas de tránsito. A esto se suman 70 campañas de prevención dirigidas a los diferentes actores viales realizadas en los 21 tramos viales y por el Grupo de Seguridad Vial. Uno de los principales resultados operativos que dio a conocer las autoridades se registró el sábado 15 de agosto en la vía Dabeiba Santa Fe de Antioquia, a la altura del kilómetro 115 en el sector La Vara. Allí, durante labores de prevención, control y registro de personas y vehículos, la policía incautó un contenedor que era transportado en un tractocamión que cubría la ruta Urabá-Medellín. El vehículo fue trasladado hasta las instalaciones de la DIAN en Bello, donde se realizó el descargue de la mercancía. Según las autoridades, el contenido tendría un avalúo comercial de 750 millones de pesos. El coronel Luis Muñoz, comandante de la Policía de Antioquia. Como resultado de los controles operativos, se logró la incautación de mercancía transportada en un tractocamión que cubría la ruta Urabá-Medellín con un avalúo comercial de aproximadamente 750 millones de pesos, dijo. En total fueron encontrado 1.348 cajas con mercancía variada, entre ellas frascos y empaques de lociones, accesorios para celulares y guantes para motocicleta. Por lo pronto, autoridades adelantan las actuaciones correspondientes para establecer la procedencia y legalidad de estos productos. Luis Alfonso denuncia intento de robo a carro con ayudas para el departamento del Chocó. El cantante de música popular Luis Alfonso denunció un atentado contra un camión que transportaba ayudas humanitarias hacia la Unión Panamericana en el departamento del Chocó. El vehículo llevaba alimentos destinados a familias afectadas por la emergencia. Según relató el artista en un video publicado en Instagram, el camión salió desde la Macarena cargado de comida y otros elementos recolectados gracias a la solidaridad de quienes se han unido a la causa. Luis Alfonso explicó que cerca de Ciudad Bolívar, antes de Ciudad Bolívar, tres motocicletas interceptaron el vehículo con la intención de robar al conductor y la mercancía. Durante el ataque, los delincuentes dispararon en 12 ocasiones contra la cabina. Le pegaron 12 tiros a la cabina del camión. Un atentado grande para quererle robar al conductor el camión y la mercancía, contó el cantante visiblemente afectado por lo ocurrido. Pese a la gravedad del ataque, el conductor logró escapar y no sufrió heridas. Luis Alfonso confirmó que el hombre se encuentra en su casa y agradeció que haya salido ileso del atentado. El conductor lleva el angelito de la guarda al lado y no tuvo ninguna herida. Salió ileso, se pudo escapar del atentado, señaló el artista al informar sobre el estado de salud del encargado de transportar las ayudas. Ante lo sucedido, el cantante hizo un llamado a quienes continúan enviando donaciones para las comunidades afectadas a extremar las medidas de seguridad durante los desplazamientos. Por favor, tengan mucho cuidado, no viajen de noche, solitos, por ahí con las ayuditas, pídanle acompañamiento a la policía, pidió Luis Alfonso en su mensaje. El artista aseguró que pese al ataque, continuará con su propósito de llevar alimentos y ayudas a las personas que las necesitan. También destacó el esfuerzo de quienes han aportado recursos y productos para atender a las comunidades afectadas. Finalmente, Luis Alfonso pidió precaución a quienes participan en futuras entregas y expresó su deseo de que estas acciones solidarias puedan continuar. 7:09 minutos, son las 7:09 minutos. Noticias de Antioquia. En más noticias del departamento les contamos hoy las siguientes. Mucha atención. Lluvias dejan más de un centenar de familias afectadas en Zaragoza, Antioquia. En medio de la compleja situación por el fuerte calor que afecta gravemente a departamentos como Tolima o Antioquia, en el Bajo Cauca, las lluvias de las últimas horas dejaron a decenas de familias damnificadas por el agua que alcanzó cerca de 2 metros de altura. Las inundaciones se reportaron en el municipio de Zaragoza, en donde, según las autoridades departamentales, hay más de 120 familias damnificadas por la inundación en esa zona del Bajo Cauca antioqueño. Las zonas más afectadas por la fuerte lluvia son los barrios La Esmeralda y San Gregorio, y la vereda La Clarita, en donde la creciente súbita de las quebradas Oca y La Zabaleta dejó diversos daños. El reporte que entregan los habitantes más afectados, que están en el barrio La Esmeralda, es que el agua habría llegado hasta cerca de 2 metros, lo que ocasionó daños irreparables en algunos enseres. Por ahora, los organismos de socorro en Zaragoza informaron que se está atendiendo detenidamente la situación, realizando un censo de las personas afectadas para posteriormente entregar las ayudas correspondientes de la mano de la Gobernación de Antioquia.

0: alcaldesa Alexandra, a través de un comunicado en donde aseguraron que es momento de ponernos la mano en el corazón y solidarizarnos con quienes más lo necesitan. Desde la Administración Municipal de Concordia señalaron que acompañan a las familias que lo perdieron todo, por lo que es momento de regocijarnos y unirnos en un mismo fin, sobrepasar este amargo momento y brindar nuestra ayuda. Además, desde el suroeste antioqueño indicaron que también tomaron la decisión de aplazar la cabalgata de mujeres que se llevaría a cabo este fin de semana, sin que hasta ahora se haya confirmado la fecha de la reprogramación de este evento insignia para el municipio. También cabe recordar que la alcaldía de Jericó había tomado la decisión de aplazar las fiestas de la Cometa debido a la situación de los afectados en el país y porque aún no había terminado las evaluaciones técnicas en ese municipio. Sin embargo, no todos los municipios del departamento de Antioquia decidieron suspender las fiestas, ya que en Santa Rosa de Osos se realizó la programación de la fiesta del atardecer, lo mismo que en Sonsón con su fiesta del maíz, que se realizaron también este fin de semana, este puente festivo. 7:13 minutos, son las 7:13 minutos. Noticias del departamento de Antioquia a esta hora. ProAntioquia propone reconstrucción por impuestos, Rexy en las zonas afectadas por el terremoto. Más de 70 empresas que participan en la estrategia Obras por Impuestos en el departamento de Antioquia, por medio de ProAntioquia, propusieron al gobierno nacional que se pueda adelantar una estrategia similar para lograr la reconstrucción de los lugares más afectados por el terremoto del pasado 10 de agosto en nuestro país. Rexy o reconstrucción por impuestos permitiría que las empresas aporten sus recursos para atender las necesidades en infraestructura que tiene la zona más golpeada por el terremoto en Chocó, Risaralda, Valle del Cauca y Caldas. Según las cifras que tiene ProAntioquia, se requiere una inversión por más de 11.300 viviendas destruidas, 53.526 viviendas averiadas, 1.819 centros educativos averiados, 179 centros de salud presentan fallas estructurales, un puente peatonal caído, 20 puentes vehiculares afectados, 203 vías afectadas, 44 acueductos se encuentran comprometidos. Las empresas que hacen parte de la estrategia de obras por impuesto y que proponen desde Antioquia adelantar la reconstrucción por impuesto son cerca de 70 entidades entre contribuyentes potenciales y activos, entre las que se encuentran Grupo Argos, Mineros, EPM, Grupo Bios, ISA, Hidroituango, ISAGEN, Nutresa, Bancolombia, Sura, Fundación Grupo Social, FODC, con un compromiso decidido por el desarrollo de los territorios más vulnerables. ProAntioquia y los aliados de la plataforma pusieron a disposición las lecciones y aprendizajes del mecanismo OXI para crear reconstrucción por impuesto REXI, un vehículo alternativo, extraordinario, temporal y focalizado, con una vigencia acotada y un objeto exclusivo. Los proyectos de rehabilitación, recuperación, reconstrucción y reactivación de los territorios afectados por el sismo. La nueva estrategia para la reconstrucción no interferirá en la plataforma de obras por impuestos, pero sí priorizará los sectores y municipios más afectados por el sismo de la semana anterior en Colombia. A partir de la experiencia, se crearía una categoría territorial nueva y transitoria denominada Zona de Reconstrucción y Reactivación, donde estén los municipios afectados por el sismo con daños certificados en infraestructura, vivienda, educación, salud, agua, saneamiento, conectividad o productividad. Posteriormente se deberá establecer un cupo CONFIS especial para habilitar una bolsa de recursos amplia que permita hacer proyectos urgentes para la reconstrucción y recuperación de las zonas más afectadas por el sismo. 7:15 minutos, ya son las 7:15 minutos.
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0: Noticias judiciales del departamento de Antioquia hoy. Destruyeron dos unidades mineras en el Bajo Cauca antioqueño. Extraían hasta 2.500 gramos de oro mensual. El Ejército Nacional destruyó dos unidades de minería que generaban millonarias rentas al Clan del Golfo. Los equipos podían sacar hasta 2.500 gramos de oro al mes. En el marco de las operaciones contra las economías ilegales en el Bajo Cauca antioqueño, tropas del Batallón de Infantería Liviana Rifles intervinieron dos unidades de producción minera que presuntamente operaban sin permiso legal vigente ni título minero. El procedimiento se desarrolló en el corregimiento de Puerto Bélgica, jurisdicción del municipio de Cáceres, en donde las autoridades adelantaron una intervención contra actividades de explotación ilícita de yacimientos mineros a cargo del Clan del Golfo. Durante el operativo fueron halladas dos excavadoras, un motor industrial y 100 galones de ACPM, elementos que según las autoridades estarían relacionados con las actividades de extracción de oro. La maquinaria y el combustible fueron destruidos de manera controlada y estarían avaluados en más de 700 millones de pesos. De acuerdo con la información entregada por la Fuerza Pública, las dos unidades de producción minera tendrían una capacidad para generar aproximadamente 2.500 gramos de oro mensual. Esta producción representaría un valor superior a los 1.000 millones de pesos al mes. La operación busca afectar las estructuras financieras de grupos armados organizados que tendría injerencia en esta zona del departamento de Antioquia. Según las autoridades, los recursos obtenidos presuntamente de esta actividad minera ilegal servirían para fortalecer las rentas criminales de la subestructura Jason Leudo Chaverra. Noticias judiciales de Antioquia: condenan a más de 16 años de prisión a un joven que asesinó a otro por una expareja en Medellín. Fue enviado a más de 16 años de prisión el responsable del asesinato de un joven en Medellín. La muerte se produjo luego de que ambos hombres tuvieran una discusión por la expareja sentimental del condenado. Un juez de conocimiento condenó a 16 años y 8 meses de prisión a Yelwin Pineda Muñoz, de 21 años de edad, por su responsabilidad en el asesinato de un joven de 23 años ocurrido en Medellín. La sentencia se produjo luego de que fuera avalado un preacuerdo entre la Fiscalía General de la Nación y el procesado. Los hechos ocurrieron durante la madrugada del 6 de abril en vía pública del barrio Calasanz. De acuerdo con la investigación adelantada por una fiscal de la Unidad de Delitos contra la Vida, el ataque se produjo después de una discusión relacionada con la expareja sentimental del hoy condenado. Según estableció la investigación, la víctima había bailado momentos antes con la mujer, situación que habría desencadenado la agresión. Pineda Muñoz atacó al joven con un cuchillo, provocándole graves heridas. El responsable fue capturado en flagrancia por la Policía Nacional y posteriormente, durante la audiencia de acusación, aceptó cargos por el delito de homicidio agravado y llegó a un acuerdo judicial con la Fiscalía General de la Nación. 7:20 minutos. Noticias judiciales de Antioquia. Alias Chuzo, cabecilla detenido del Frente Cuarto, tendría una alianza con los del Bajo antes Caparro. La Gobernación de Antioquia ha entregado nuevos detalles del accionar ilegal del cabecilla Luis Daniel Terán Baldovino, conocido con los alias de Chuzo, Niño o Matías. Era el jefe de una comisión del Frente Cuarto de las disidencias de las FARC y que fue capturado en el nordeste de Antioquia por integrantes de la policía en el municipio de Santo Domingo, corregimiento de Porcecito. El gobernador de Antioquia, André Julián Rendón, informó que este ilegal había hecho parte de hace varios meses del Clan del Golfo en el Bajo Cauca y en el nordeste de Antioquia, y actualmente desde la guerrilla habría hecho algunas alianzas con los del Bajo antes Caparros. Además, desde este territorio estaría moviendo hasta 15 mil millones de pesos mensuales, producto de la minería ilegal, las extorsiones y el narcotráfico. Un golpe muy importante en la Policía Nacional que permite neutralizar a este criminal que ha pasado por todas las estructuras: por el ELN, por el Frente Cuarto de las FARC de Calarcá, por el Clan del Golfo. Hacía parte de lo señalado por nosotros en la Operación Cazador Antioquia, bien por la Fuerza Pública, pública, porque este criminal es responsable de muchos homicidios ocurridos recientemente en el nordeste de Antioquia, dijo el mandatario. 7:22 minutos, son las 7:22. Noticias judiciales del departamento de Antioquia hoy, mucha atención. La caleta con explosivos y drones en Briceño iba a ser entregada por Primo Gay al Clan del Golfo. El pasado domingo 16 de agosto, la Fuerza de Despliegue Rápido número 7 del Ejército, con apoyo del CTI de la Fiscalía, realizó un operativo en zona rural del municipio de Briceño, Antioquia, en el norte de Antioquia, donde hallaron una caleta con explosivos, drones y brazaletes del Frente 36 de las FARC. Según el reporte de la séptima división, la confrontación se reportó entre las veredas Palmichal y El Hoyo, donde ubicaron una caleta ilegal que además funcionaba como fábrica para la elaboración de explosivos. Allí se ubicaron con 25 artefactos explosivos improvisados, 7 minas antipersonal artesanales, un fusil y cerca de 1000 cartuchos para este tipo de armas, además de 30 granadas de fragmentación y 3 drones acondicionados para el lanzamiento de estos artefactos, uno era de reconocimiento. Por último, había 100 kilogramos de explosivos. También se reportó el sometimiento de una mujer conocida con el alias de la Mona, quien sería una operadora de drones y explosivista. Según la información obtenida por Caracol Radio, esta mujer hizo parte del acabado Frente Quinto de las disidencias de las FARC, pero que se había quedado en el territorio y decidió entregarse a las autoridades. Caracol Radio conoció que el combate reportado por las autoridades fue contra un reducto del Frente Quinto y el Clan del Golfo en la nueva alianza entre las dos estructuras ilegales. La caleta hallada estaba oculta hacía varios meses. Incluso en este sitio encontraron brazaletes del Frente 36, el cual desde hace varios meses no tiene presencia en Briceño, pero cuyo conocimiento del lugar sí lo tenía el ex jefe de ese grupo, alias Primo Gay, y lo custodiaba siendo el cabecilla del Frente Quinto. Ese medio de comunicación conoció que justo esa caleta la iba a entregar Primo al Clan del Golfo en medio de la fusión pactada hace 10 días entre los dos grupos, antes enemigos, pero las tropas y la fiscalía se le adelantaron. 7:24 minutos, ya son las 7:24 minutos, la información en los 1280 de Radio Suroeste.
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0: A esta hora les presento los resultados de las loterías que jugaron el día de ayer. Antioqueñita día 9536, Antioqueñita tarde 0007, Antioqueñita día 9536, tarde 0007. Resultado de Paisita 1, 1745, Paisita 2, 8930, Paisa 1, 1745, Paisa 2, 8930, Chontico día 9241, Chontico noche 2970, Chontico día 9241, Chontico noche 2970. Resultado del CAS día 022, CAS noche 766. CAS día 022, CAS noche 766. Play día 3067, Play noche 3340. Play día 3067, noche 3340. Cafeterito noche 7037, Cafetero noche 7037. Dorado noche 0776, Dorado noche 0776. Pijao 0291, Pijao 0291. Y Astroluna 53-52 del signo Virgo. Astroluna 53-52 del signo Virgo. Resultados de las loterías.
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2: Noticias de Antioquia hoy. Obras viales afectarán movilidad entre municipios del sur del Valle de la Urrá durante 3 meses. Las obras del intercambio vial a desnivel en la avenida Las Vegas con la calle 50 Sur generarán cambios en la movilidad de Envigado, Sabaneta e Itagüí durante los próximos 3 meses. Las modificaciones comenzarán el día de hoy, martes 18 de agosto.

0: intervención contempla el cierre parcial de la glorieta de la calle 50 Sur con carrera 48 en el sector de Mallorca. Por esta razón, los conductores deberán utilizar rutas alternas y atender la señalización dispuesta en la zona. Quienes circulen en sentido norte-sur y se dirijan hacia la segunda etapa del centro comercial Mallorca o hacia la glorieta deberán tomar la calle 49 Sur. Esta vía conecta con la avenida El Poblado, donde habrá un control semafórico para facilitar el tránsito. Durante el desarrollo de las obras, la calle 49 Sur funcionará en un solo sentido desde la avenida Las Vegas hacia la avenida El Poblado. Autoridades recomendaron no estacionar vehículos en este corredor para evitar mayores congestiones. Otro de los cambios afectará a quienes circulen por la avenida El Poblado en sentido sur-norte. El giro a la izquierda hacia la calle 50 Sur permanecerá cerrado y no podrá utilizarse durante la intervención. Los conductores que necesiten desplazarse hacia Mallorca o a la glorieta deberán continuar por la avenida El Poblado hasta el retorno ubicado a la altura de la clínica de la policía. Desde este punto podrá retomar su recorrido hacia el sector intervenido. Las restricciones en la movilidad de Envigado, Sabaneta e Itagüí tendrán una duración estimada de 3 meses. El cronograma está relacionado con la ejecución de las obras necesarias para avanzar en el intercambio vial de la avenida Las Vegas con la calle 50 Sur. Este proyecto busca mejorar la movilidad y la conexión entre diferentes sectores del sur del Valle de la Aburrá. Mientras avanzan los trabajos, se recomienda a los conductores planear sus desplazamientos, salir con anticipación y respetar las rutas habilitadas. Autoridades piden a los usuarios de las vías prestar atención a la señalización. Noticias destacadas hoy en el departamento: un choque entre un carro y 3 motos deja 6 heridos en la vía Marinilla-El Peñol. Los cuerpos de bomberos de las poblaciones de Marinilla y El Peñol atendieron un accidente de tránsito múltiple que dejó varias personas heridas en el sector Alto del Chocho. Según el reporte del capitán Reinaldo Preciado, comandante de bomberos de Marinilla, en el accidente de tránsito se vieron involucrados un carro que habría invadido un carril y chocado con 3 motocicletas. Todos los lesionados son los de las motos, entre los que viajaban 2 menores de edad de 16 y 17 años. 6 lesionados, 2 de ellas con lesiones considerables, remitidos a clínica de Somer en Río Negro, San Vicente en Río Negro y 2 pacientes en un hospital municipal de Marinilla, reportó el socorrista. El capitán pidió a los conductores que transiten con precaución por este corredor vial. También se presentó otro accidente en Cocorná que deja 2 fallecidos y 7 heridos. En la tarde del sábado anterior se reportó un accidente de tránsito en la autopista Medellín-Bogotá a la altura del municipio de Cocorná, sector de Calderas. Bomberos y policía de carreteras atendieron la emergencia. De manera preliminar se informó que en ese siniestro vial fallecieron 2 personas y 7 más quedaron heridas y están siendo o que fueron trasladadas a centros asistenciales. Un microbús de Transoriente que iba hacia Puerto Triunfo, al parecer, sufrió un daño en una de las llantas, se le explota, intenta el conductor controlarla y no puede, y colisiona directamente contra la cuneta. Hasta el momento se tienen 2 personas fallecidas, 7 heridos, de los cuales 4 son de gravedad. Inmediatamente nosotros activamos protocolos con bomberos, hospital, tránsito y policía de carretera, relató el alcalde de Cocorná, David Gómez. Los lesionados fueron llevados al hospital San Juan de Dios del municipio de Cocorná. En la ambulancia local también apoyó la emergencia municipios vecinos, agregó el mandatario. 7:35 minutos, ya son las 7:35. Más noticias de Antioquia, mucha atención. 6.000 millones de pesos y 31 toneladas de ayuda dejó Superconcierto por afectados del terremoto. Esto se recolectó en Medellín. La iniciativa fue catalogada como positiva gracias a los cerca de 30 artistas que donaron su presentación y talento para el superconcierto que se llevó a cabo el sábado en el Centro de Espectáculos La Macarena. La colaboración de los países fue masiva, según el balance del alcalde de Medellín, Federico Gutiérrez. El mandatario manifestó que durante la actividad, que inició a las 12 del mediodía y terminó a las 8 de la noche, se lograron recaudar 6.000 millones de pesos y se recibieron 31 toneladas de ayudas humanitarias como alimentos y artículos de aseo especialmente. Cabe recalcar que no todo el dinero fue recolectado con la venta de la boletería, ya que muchos restaurantes y establecimientos comerciales se sumaron donando las ganancias de las ventas de los productos, lo que aumentó el recaudo. Nadie cobró un peso ni por la producción, ni por la logística, ni los artistas. Antes pusieron plata de sus propios bolsillos para apoyar esta causa tan noble que, por supuesto, nos mueve a todos en este momento difícil. Demostramos que es en alianza con el sector privado que se hacen las grandes diferencias, manifestó Ricardo Jaramillo, secretario de la Juventud. La ayuda recibida de la comunidad y empresarios será destinada a las comunidades y familias afectadas por el terremoto en las diferentes partes del país. Finalmente, se indica que la recolección de ayudas no termina con el concierto e invitó a las personas a seguir donando en los diferentes puntos acordados en toda la ciudad de Medellín. Están buscando a tres hombres que llevan varios días desaparecidos en Puerto Triunfo, Antioquia, e investigan un posible secuestro. Las autoridades investigan la desaparición de tres hombres que viajaron hasta una finca ubicada en la vereda San Miguel, corregimiento de Doradal, Puerto Triunfo, Antioquia, para participar en un negocio relacionado con la compra de ganado y posteriormente perdieron contacto con sus familias. Los desaparecidos fueron identificados como Julián Gómez Mazo, de 27 años, Cristian Saldarriaga Restrepo, de 22, y Marlon Alejandro Arango Palacios, de acuerdo con el relato entregado por Laura Sánchez, pareja de Julián, al diario El Colombiano. Los hombres habían viajado hasta la zona para seleccionar ganado y tenían previsto regresar después de terminar la negociación. Según contó Sánchez, Julián llegó a la finca Alcalá junto con Cristian y mantuvo comunicación constante con ella. Incluso le mostró mediante videollamadas los animales que estaban seleccionando y le envió fotografías del lugar donde se desarrollaba el negocio. La última comunicación ocurrió la noche del 11 de agosto. Julián le habría contado que inicialmente tenían previsto regresar, pero decidieron quedarse una noche más debido al cansancio y a las condiciones de la vía. Después de aproximadamente las 10:50 de la noche, su familia perdió completamente el contacto con él. Al día siguiente, los mensajes dejaron de llegar y tampoco fue posible comunicarse con Cristian. La preocupación aumentó cuando los familiares intentaron establecer contacto con personas cercanas a la finca. Según el relato entregado por la familia, un vecino que acudió al lugar logró hablar con el mayordomo de la finca. El hombre habría contado que durante la madrugada, un grupo de hombres armados ingresó al predio, golpeó a él y a su esposa, le tiró las cámaras de seguridad y se llevó a los tres hombres. Los desaparecidos habrían sido trasladados en un camión perteneciente al propietario de la finca. La denuncia fue recibida por la Fiscalía General de la Nación el 13 de agosto del 2026 y quedó registrada bajo un radicado interno por los delitos de secuestro y crimen organizado. En el documento se señala como lugar de los hechos la finca Alcalá, en jurisdicción de Doradal. 7:38 minutos, son las 7:38 minutos. Un niño de 12 años murió ahogado en un charco de San Rafael, en Antioquia. La tarde del domingo se reportó una emergencia en el sector del río El Castillito, del municipio de San Rafael, oriente de Antioquia. En este lugar funciona un balneario y allí un menor de 12 años murió ahogado. Según el reporte del cuerpo de bomberos de esa población, el menor llegó al lugar de paseo con la familia proveniente del municipio de Copacabana, donde vivía. En este sitio estaba en la orilla del afluente jugando con otro niño cuando se perdió de vista de los adultos y comenzó la búsqueda, pero no lo encontraron. De inmediato fueron alertados los bomberos, que al llegar al lugar tampoco pudieron hallarlo. Ante la dificultad, del organismo de socorro local solicitó apoyo a los bomberos del Peñol, quienes arribaron con tres unidades, expertos buzos que hicieron varias inmersiones donde el niño había sido visto por última vez, y luego de 20 minutos fue hallado en el fondo del charco sin vida. Luego se traslada el cuerpo a la morgue municipal. Los bomberos manifestaron que este lugar no ha tenido recomendaciones de riesgo para los bañistas y que por el contrario es catalogado como una zona muy tranquila. La investigación del caso apenas inicia. 7:40 minutos, ya son las 7:40 minutos.
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2: Se necesita personal para la recolección de café en la finca Las Mañanitas del municipio de Concordia. Hay muy buen café, se pueden coger hasta 100 kilos. Una persona que sea diestra puede cogerse hasta 200 kilos. Valor entre 1.300 y 1.400 pesos. Ofrecemos comodidad en los cambuches y buen café. Interesados pueden presentarse allí en la finca Las Mañanitas en el municipio de Concordia o llamar al 310-595-6022. 310-595-6022. Se necesita pues personal para la recolección de café en esa finca del municipio de Concordia. Mucha atención, le estamos informando a las siguientes personas que deben de comunicarse con la SIJÍN del municipio de Concordia: Duber de Jesús Ortiz Sánchez, Hermilson de Jesús Moreno Muñoz y Nancy Ríos Osorio, donde se encuentren. Por favor, comunicarse con la SIJÍN de Concordia al 323-273-2182. Informa la patrullera Lizeth Dayana Moreno Díaz, patrullera de la SIJÍN en el municipio de Concordia. Se busca un mayordomo para finca en Bolombolo con un salario de 2.100.000 pesos mensuales, incluyendo seguridad social y prestaciones. La señora se ganaría 200.000 pesos fijos al mes por arreglar una pieza y un baño y cocina pequeña semanalmente. Cuando estén los dueños, se le paga por día solo por el aseo, labores del mayordomo. Las labores del mayordomo son guadañar, empradizar y fumigar. Son 5 potreros que se mantienen con 20 reses y 6 caballos. Ayudar en la construcción cuando hayan trabajadores. Descanso un día en la semana. La finca se encuentra a 12 minutos en moto del corregimiento de Bolombolo. Interesados, llamar al 310-404-5861. 310-404-5861. Se perdió una billetera color café con los documentos de Elmar San Martín Vargas en el trayecto del D1 a Santa Mónica Concordia. El que nos ha encontrado, llamar al 312-824-6795. La Alcaldía de Concordia, a través de la Secretaría de Salud y Bienestar Social, informa a los adultos mayores pertenecientes al programa gerontológico que esta semana habrá actividad en las siguientes veredas y fechas y horarios. Mañana, miércoles 19 de agosto, La Raya, 9 de la mañana, y Burgos Medio a la 1 de la tarde. Pasado mañana, jueves 20 de agosto, El Guanábano a las 10 de la mañana y El Golpe a la 1 de la tarde. Para este encuentro, no olviden llevar la fotocopia, quienes aún no se han matriculado, fotocopia de la cédula, informa Juliana Cea Vélez, coordinadora del programa gerontológico en el municipio de Concordia. 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

0: 7:47 minutos, son las 7:47 noticias de Colombia. Presidente Abelardo de la Espriella ya dice que la reconstrucción por el terremoto costará alrededor de 30 billones de pesos. El presidente Abelardo de la Espriella dijo ayer lunes que la reconstrucción de las zonas afectadas por el terremoto del 10 de agosto costará al menos 30 billones de pesos, unos 9.500 millones de dólares, según estimaciones de una firma privada. Una firma privada modelo pérdidas físicas directas en Chocó, Valle del Cauca, Risaralda, Quindío y Caldas, cercanas a los 30 billones de pesos, indicó el mandatario en una locución al país. Las pérdidas físicas directas ocasionadas por el terremoto de magnitud 7.4, registrado el pasado 10 de agosto, en Colombia fueron estimadas de manera preliminar en cerca de 30 billones, de acuerdo con una modelación presentada el día de ayer por el presidente Abelardo de la Espriella. La cifra corresponde a los daños calculados en Chocó, Valle del Cauca, Risaralda, Quindío y Caldas, los cinco departamentos que concentran parte importante de las afectaciones provocadas por el movimiento telúrico. Durante una locución al país, el mandatario explicó que una firma privada realizó la primera estimación de las pérdidas físicas. Del monto calculado, aproximadamente 24 billones corresponden a edificaciones, mientras que otros 5 billones están relacionados con infraestructura. De la Espriella aclaró que los 30 billones no constituyen una valoración definitiva. Se trata de una primera aproximación que deberá actualizarse a medida que avanza la caracterización de los daños en cada territorio. La estimación se concentra en pérdidas físicas directas. Por esa razón, el valor presentado no debe interpretarse como el costo final de toda la emergencia, ni como una cifra cerrada para el proceso de reconstrucción. La firma mencionada por el mandatario es Ingeniar Rix Inteligencia, una consultora especializada en evaluación y modelación del riesgo de desastres. La compañía desarrolla estudios relacionados con amenazas naturales, riesgos sísmicos, planificación y protección financiera. El presidente señaló que Chocó requiere una atención particular, aunque el valor absoluto de las pérdidas en este departamento puede ser menor frente a territorios con una infraestructura y un patrimonio construido más grande. De la Espriella indicó que la afectación proporcional es la más alta. En ese contexto, el mandatario planteó la necesidad de desarrollar un plan Marshall para Chocó con el propósito de atender la reconstrucción y las necesidades que, según señaló, se han acumulado históricamente en el departamento, que incluyen los 30 billones. Edificaciones serían cerca de 24 billones de pesos, infraestructura alrededor de 5.5 billones, total estimado 30 billones. Estos valores corresponden a pérdidas físicas directas modeladas para Chocó, Valle del Cauca, Risaralda, Quindío y el departamento de Caldas. La dimensión económica del desastre se suma a una emergencia que todavía se encuentra en fase de atención y evaluación. Según el balance conocido antes de la locución presidencial, la Unidad Nacional para la Gestión del Riesgo de Desastre reportaba afectaciones en 15 departamentos y 450 municipios. 7:50 minutos. Asciende a 289 los fallecidos y baja a 143 desaparecidos tras el terremoto. El presidente de Colombia, Abelardo de la Espriella, entregó ayer lunes las cifras consolidadas por la Unidad Nacional para la Gestión del Riesgo. La tragedia acumula 289 fallecidos, 4.187 heridos y 143 desaparecidos. Además, hay 26.959 viviendas destruidas. De acuerdo con el mandatario, estas cifras son preliminares y reiteró la presencia de autoridades, unidades de socorro y apoyo internacional en cada una de las zonas afectadas por el terremoto del 10 de agosto. Además, dio un minuto de silencio en respeto y honor a los 289 fallecidos que ha dejado esta emergencia en el país. Me ocupo en aquellos que buscan a un familiar desaparecido. Estoy pensando todo el tiempo en las decenas de miles de familias que perdieron su vivienda y de aquellos que contemplan la pérdida del trabajo de toda una vida. La patria está de luto, queridos compatriotas, pero la patria también está de pie, trabajando y rugiendo a ellos, a las víctimas. Dediquemos un minuto de silencio de oración, expresó. La emergencia también dejó una profunda afectación en materia de vivienda. De acuerdo con el reporte, 120 mil familias habían sido registradas como afectadas, una cifra que evidencia el impacto de la tragedia sobre miles de hogares. En total, 26.945 viviendas quedaron destruidas y más de 127.557 resultaron averiadas, dejando a numerosas familias frente a la necesidad de encontrar soluciones de alojamiento, reparación y recuperación de sus bienes. Las 26.945 viviendas destruidas representan pérdidas materiales de gran dimensión, mientras que las más de 127.500 viviendas averiadas amplían considerablemente las necesidades de reconstrucción y de reparación. 7:52 minutos, noticias de Colombia. Milagro de vida en Manizales, 10 viviendas cayeron hacia el río Cauca y nadie murió. Las casas bajaron cerca de 12 metros y llegaron hasta la mitad del cauce del río Cauca. La mayoría quedó destruida, una sola permaneció en pie. Sin embargo, entre madera, techos, enseres y años de vida familiar que terminaron abajo, el desastre dejó un dato que los habitantes de la vereda kilómetro 41 de Manizales valoran por encima de todo. Ninguna persona murió y no hubo heridos graves. En el sector de la carrilera, como conocen los residentes a esta franja construida sobre la antigua vía del ferrocarril, habitaban 22 personas en 10 viviendas. Dos quedaron atrapadas durante la emergencia y un vecino logró rescatarlas. El bajo caudal que presenta el río Cauca en estos días de altas temperaturas también forma parte del escenario que encontraron los habitantes después del movimiento del terreno. Las edificaciones descendieron hasta adentrarse en el cauce. Los afectados hablan de un milagro de vida. La tragedia material golpeó a familias que perdieron casas, pertenencias, terrenos y medios de sustento, pero que hoy pueden contar lo ocurrido. Toda la ladera se fue abajo con las casas y sorprendentemente una se mantuvo intacta dentro del cauce del río Cauca, que cuando recupere su caudal será otra amenaza. 7:54 minutos. La ANI respondió a las denuncias de supuestas multas a transportadores por sobrepeso de ayuda humanitaria. De acuerdo con el comunicado de la entidad, las concesiones mantienen disponible el personal operativo requerido para permitir el paso por los peajes de la maquinaria amarilla y los vehículos que movilizan asistencia humanitaria. La medida de no cobro está vigente en los corredores Buga-Buenaventura, Malla Vial del Valle, Armenia, Pereira, Manizales, Tercer Carril Bogotá-Girardot y Girardot-Ibagué-Cajamarca. La ANI también aclaró que los vehículos destinados a estas labores no están siendo objeto de cobro de peajes y que la DITRA no está imponiendo multas por exceso de carga a los transportadores que movilizan maquinaria, equipos de emergencia y ayudas humanitarias. Según explicó Ricardo Ayerbe, presidente de la ANI, la prioridad es que estos elementos puedan llegar rápidamente a los municipios afectados. Se requiere que los equipos y la maquinaria lleguen prontamente a las zonas afectadas por el sismo, señaló Ayerbe según el comunicado de la entidad. El Ministerio de Transporte exigirá aprobación de examen teórico para pase de conducción. El Ministerio de Transporte, a través de la circular externa 2026-10-1027-7, informó que desde el lunes 14 de septiembre es obligatorio haber aprobado, o será obligatorio haber aprobado, un examen teórico para quienes deseen tener por primera vez su licencia de conducción o la quieran recategorizar. La medida no incluye a quienes vayan a renovar el pase. A partir de la fecha, las autoridades deberán verificar el cumplimiento de este requisito a través del Registro Único Nacional de Tránsito RUN. La prueba teórica constará de 40 preguntas, de las cuales 12 estarán relacionadas con actitudes y las restantes serán relacionadas con los núcleos temáticos incluidos en el proceso de formación. Se calificará como aprobado o no aprobado y deberá ser realizada en los Centros de Apoyo Logístico de Evaluación CALE del Ministerio de Transporte. ¿Qué pasa si el aspirante no aprueba el examen? Si el aspirante no pasa la prueba, recibirá un reporte con los parámetros a evaluar y su puntaje. Podrá repetirlo una vez sin costo adicional siempre que se haga en un plazo no mayor a 10 días desde la fecha en que se aprobó el primer examen. Sin embargo, si el aspirante acude a otro CALE para realizar un segundo intento, deberá asumir los costos de la presentación nuevamente. 7:57 minutos, noticias de Colombia a esta hora. Estudio calcula que repetir exámenes médicos ya realizados podría costar 91 mil millones al año al sistema. Un estudio citado y realizado por la empresa Biofile sobre el funcionamiento del sistema de salud calcula que la repetición de exámenes médicos que ya habían sido realizados podría representar un costo de hasta 91 mil millones de pesos al año. El cálculo parte de la posibilidad de que por lo menos el 1% de las 458 millones de atenciones anuales registradas en Colombia corresponda a pruebas que ya se habían practicado. El documento señala que entre el 2024 y 2025 las EPS reportaron un aumento del 79.7% en las radiografías y del 77.9% en los exámenes de laboratorio. En el mismo periodo, el número de médicos generales habría aumentado 3.1% y el consultorio 3.6%. El análisis indica que estos incrementos no guardarían relación con el comportamiento de otros indicadores del sector. La revisión mencionada fue realizada por el Ministerio de Salud y la ADRES en el marco del análisis de las cifras utilizadas para establecer cuánto recibe cada EPS por afiliado. El documento señala que uno de los elementos identificados está relacionado con la disponibilidad de información clínica entre diferentes instituciones y sistemas de salud. 7:58. Abelardo pidió a Mintic revisar nombramiento y ya salió secretaria general. El presidente de Colombia, Abelardo de la Espriella, ya le pidió a la ministra de las TIC, Alexandra Falla, que revise de inmediato los nombramientos que se estén adelantando dentro de su equipo y que verifique rigurosamente los antecedentes y actuaciones de quienes aspiren a integrar este gobierno. Mi compromiso absoluto es con nuestra patria milagro, el sueño de todos, escribió en X. Atendiendo su instrucción, estoy procediendo de inmediato de conformidad, agregó la ministra. Aunque de la Espriella no mencionó a ningún funcionario, el llamado se conoció después de que circulara información sobre el nombramiento de Silvana Arbeláez Batemán como asesora del Mintic. Arbeláez ha ocupado altos cargos en el sector de medios públicos, incluido del gobierno Petro. Fue directora del canal institucional de RTBC y asesora del Mintic. El periodista Melquisedec Torres Trino, que la hoja de vida de Arbeláez fue publicada el jueves 13 de agosto como asesora grado 18. Hoy no aparece esa hoja de vida en la página de aspirantes de la presidencia, paso previo para un nombramiento. Ya hay una renuncia. Semana y el periodista Ricardo Ospina reportaron la renuncia de Magda Yolima Amaya como secretaria general del Mintic, que había asumido apenas hace 3 días. Hoy su nombramiento ya no aparece en la página del Mintic, que lo informaba en un inicio. Amaya fue directora jurídica del Fondo de Financiamiento de la Infraestructura Educativa en el gobierno de Gustavo Petro. Abelardo reparte balones con logo de Defensores de la Patria en Buenaventura desde una camioneta. El presidente de Colombia lanzó balones de fútbol a niños en Buenaventura tras el terremoto. El activista y excandidato a la Cámara de la Alianza Verde, Carlos Parra, hizo un video en el que mostró el malestar de la comunidad. Las críticas son por 2 razones. Balones en medio de una emergencia humanitaria. Los balones tienen el logo de Defensores de la Patria, el nuevo partido político del presidente de la Espriella, por lo que parece una ayuda partidista y no estatal. ¿Cómo un presidente viene a una ciudad donde la salud está colapsada, la educación está colapsada y le trae balones a la gente como si nosotros nos fuéramos a parar encima de los balones? Dice una de las personas de la comunidad a la que graba Parra. La cifra de las víctimas, según el último reporte de la Unidad de Gestión del Riesgo, hay 287 personas muertas y 26 mil viviendas destruidas. El gobierno de la Espriella lista plan para salvar los negocios afectados por el terremoto en Pereira. Siguiendo una instrucción del presidente Abelardo de la Espriella, el ministro de Comercio, Industria y Turismo se ha articulado con los gremios para adelantar un censo de los establecimientos afectados y preparar medidas para reconstruir negocios, proteger empleos y reactivar la economía en Pereira. El gobierno nacional anunció que esto hace parte de la puesta en marcha de una estrategia integral para atender las afectaciones en la capital de Risaralda y que en los próximos días el presidente presentará un plan de reconstrucción y reactivación económica dirigido a comerciantes y microempresarios afectados. Dentro de estas primeras acciones, el ministro de Comercio, Industria y Turismo, Mauricio Gómez Amín, se desplazó a Pereira y recorrió el centro de la ciudad con representantes de la Asociación Colombiana de las Micro, Pequeñas y Medianas Empresas, ACOPI, la Confederación Colombiana de Cámaras de Comercio, Confecámaras, y la Federación Nacional de Comerciantes, FENALCO. Allí visitó establecimientos afectados y escuchó directamente a comerciantes y empresarios. El recorrido por Pereira, el ministro junto con representantes de los gremios, permitió adelantar un censo preliminar de los establecimientos afectados para establecer la magnitud de los daños en el comercio local. La información será utilizada como base para orientar las acciones que se definan para la reconstrucción y recuperación de los negocios. 8:02, ya son las 8:02. Las grietas que dejó el terremoto en los pueblos, patrimonio de Colombia. Antes de que en Jardín se dimensionara la tragedia humana que dejaría el terremoto en el país, lo primero que buscaron los ojos de sus habitantes fue la basílica. Durante los minutos en que la tierra se movió bajo sus pies, varios miraron hacia el centro del pueblo y vieron cómo la mole de piedra gótica se sacudía, como si una fuerza invisible se empeñara en arrebatársela de cuajo al Parque del Libertador. Pero las torres resistieron, el suelo se detuvo y en la zona urbana del pueblo antioqueño hubo una exhalación colectiva. La Basílica Menor pudo resistir a este siniestro. 8:03, ya son las 8:03. 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
2: La Cooperativa de Caficultores de Salgar informa el precio del café para el día de hoy. Carga de café 125 kilos, factor 94. Precio base 2.345.000. Factor 94, 2.345.000. Factor 90, 2.449.000. Factor 90, 2.449.000. Factor 87, 2.534.000. Precios del café para hoy en los puntos de compra de la Cooperativa de Caficultores de Salgar. A esta hora la información nos llega desde la Central Mayorista de Antioquia. Los precios de los productos que llegan allí a la principal central de abastos de Antioquia. La información nos la entrega hoy Manuela Correa Ríos. ¿Qué tal, Manuela? Muy buenos días.
3: Buenos días para todos los oyentes. A continuación informamos los precios de venta mayorista y de primera calidad de algunos alimentos transados en la Central Mayorista de Antioquia para el día de hoy, 18 de agosto. Auyama, 1.200, 1.500. Ají dulce, 3.000. Apio, 800 y 1.000. Arveja verde en vaina, 5.500, 5.800. Brócoli, 2.700, 3.000. Calabacín, 1.200, 1.500. Cebolla junca, 2.700, 3.000. Cilantro, 3.000, 4.000. Coliflor, 2.500, 2.800. Chocolo mazorca bulto de 40 kilos, 70.000. Frijol verde cargamanto maduro, 3.700, 4.000. Habichuela, 2.000, 2.200. Lechuga Batavia regional caja de cartón de 14 kilos, 18.000, 20.000. Pepino cohombro, 1.400, 1.600. Perejil, 4.000. Pimentón, 1.400, 1.600. Remolacha, 1.700, 2.000. Repollo blanco bulto de 30 kilos, 28.000, 30.000. Tomate chonto, 3.000, 3.300. Zanahoria larga vida tula de 45 kilos, 50, 55.000. Arracacha blanca bulto de 40 kilos, 180.000. Papa capira, 2.300, 2.400. Papa nevada, 1.800, 2.000. Papa criolla, 5.500, 5.700. Plátano ortón, 1.200, 1.400. Aguacateja, 7.800, 8.000. Banano criollo, 1.400, 1.600. Fresa, 11.500, 12.000. Limón mandarino, 2.500, 2.600. Limón tahití, 2.500, 2.700. Lulo, 5.000, 5.300. Mandarina oneco, 6.800, 7.000. Mango tomi, 8.000, 8.500. Maracuya regional bolsa de 10 kilos, 60.000, 62.000. Mora de Castilla, 6.000. Naranja Valencia, 3.200, 3.400. Tomate de árbol, 4.000, 4.300. Frijol cargamanto blanco seco, 12.000, 13.000. Frijol cargamanto rojo seco, 11.000, 11.500. Feliz día para todos los oyentes.
2: A ustedes, Manuela, mil gracias por la información. Así finalizamos nuestra primera emisión de Suroeste al Día Noticias, correspondiente a hoy día, martes 18 de agosto del 2026. Dirección General Antonio González Gallego. Coordinación Periodística Libardo Egidio Ramírez Zapata. Mi nombre es Gustavo Alberto Restrepo Gutiérrez. Para mí un placer acompañarlo en la lectura de la noticia. Nos escuchamos a las 12 del mediodía en nuestra segunda ronda informativa.
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2: 8 de la mañana, 11 minutos de hoy día martes 18 de agosto del 2026. Pausa comercial, ya venimos con Semillas de Eternidad, el espacio de los sacerdotes de la parroquia Nuestra Señora de las Mercedes en el municipio de Concordia.
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Muy buenos días, queridos hermanos. Sean bienvenidos a este día de hoy, martes 18 de agosto, en que podemos volver a encontrarnos a través de estas ondas radiales de Radio Suroeste de Concordia, con este mensaje en el nombre de Jesús, semilla de eternidad. Ojalá que cada reflexión que tratamos de llevar a través de estas ondas hacia su corazón encuentren eco en cada uno. Que Dios hable a nuestro corazón, que Dios hable a nuestra vida, que Dios hable a nuestras obras. Que Dios se haga presente a través de nosotros hacia aquellos que nos rodean. Al rato les he dicho, el amor, ese corazón amoroso de Dios Padre, es el amor, ese corazón amoroso del padre de familia, de la madre de familia, para con sus hijos, para con su hogar, para con su familia. Esa mano misericordiosa del hombre hacia el prójimo tiene que ser la mano misericordiosa de Dios que se extiende para cada uno de ellos. Somos la presencia de Dios en medio del mundo. En vano San Pablo nos dice que los demás no vean en nosotros a otro que no sea la persona de Jesús. Por eso que nuestra vida hoy sea esa presencia divina, esa presencia del Padre Dios, esa presencia salvadora y misericordiosa de Jesús, esa presencia del Dios amor a través de su divino Espíritu. Y quizás esa presencia, seamos la presencia de Dios, Padre, Hijo y Espíritu Santo para los demás. Que hoy Dios siga obrando en nosotros su amor y nosotros seamos testigos de ese amor para con los demás. Démosle gracias al Señor por nuestra vida, ese don tan maravilloso de vida que se nos ofrece día a día. Démosle gracias al Señor por la lluvia, que hacía falta en algunos lugares. Ya nuestras cosechas la estaban pidiendo y Dios nos ha mirado con ojos de misericordia. Démosle gracias al Señor por lo que hace por nosotros, por nuestra familia, por nuestra fe. Pidamos por la salud de nuestros enfermos, pero que no olvidemos todos que presentarnos ante Dios como esa ofrenda viva, santa, agradable a sus ojos. Que Dios bendiga hoy tu vida, tus obras, tu familia. Que Dios nos ayude a acrecentar cada día nuestra fe y nuestra esperanza cristiana en la resurrección. Y así nos esforcemos por hacer de nuestra vida una alabanza a Dios y una bendición para los hermanos. Amén. Gloria al Padre, al Hijo y al Espíritu Santo, como era en el principio, ahora y siempre, por los siglos de los siglos. Amén. Hoy la palabra del Señor, tomada del Evangelio de San Mateo. Estamos ya en el capítulo 19, en los versos del 23 al 30, nos dice: en aquel tiempo Jesús dijo a su

0: discípulos: en verdad les digo que difícilmente entrará un rico en el reino de los cielos. Lo repito, más fácil es a un camello pasar por el ojo de una aguja que a un rico entrar en el reino de los cielos. Al oírlo, los discípulos dijeron espantados: entonces, ¿quién puede salvarse? Jesús se les quedó mirando y les dijo: es imposible para los hombres, pero Dios lo puede todo. Entonces dijo Pedro a Jesús: ya ves, nosotros lo hemos dejado todo y te hemos seguido. ¿Qué nos va a tocar? Jesús les dijo: en verdad les digo, cuando llegue la renovación y el Hijo del Hombre se siente en el trono de su gloria, también ustedes que me han seguido se sentarán en 12 tronos para juzgar a las 12 tribus de Israel. Todo el que por mí deja casa, hermanos o hermanas, padre o madre, hijos o tierras, recibirá 100 veces más y heredará la vida eterna. Pero muchos primeros serán últimos, y muchos últimos primeros. Palabra del Señor. Gloria a ti, Señor Jesús. Esto de lo del camello que quiere pasar por el ojo de una aguja, se ve que era un proverbio popular para indicar algo imposible. Aunque los exégetas, los que nos interpretan la palabra del Señor, nos dicen que no, que esta es una figura que Jesús toma de una puerta al estilo de el ojo de una aguja que estaba en las murallas que rodeaban la ciudad y por la cual solo pasaban peatones, personas a pie. Y por eso el Señor dice, es más fácil que un camello entre por una puerta de esas que un rico entre en el reino de los cielos. Lo mismo vendría a ser si se interpreta como algunos quieren, no de un camello, sino de una maroma. En hebreo ambas palabras son parecidas. Lo que asusta a sus oyentes es que Jesús aplique este dicho a los ricos que quieren salvarse. Si uno está tan lleno de cosas que no necesita nada más, si se siente tan satisfecho de sí mismo y no se puede desprender de su ansía de poseer y de la idolatría del dinero, ¿cómo puede aceptar como programa de vida el reino que Dios le propone? Las riquezas son buenas en sí, a no ser que se hayan acumulado injustamente. Aquellos ricos que se hicieron ricos, pero con el narcotráfico. Aquellos ricos que se hicieron ricos con la extorsión, con el secuestro. Aquellos ricos que se hicieron ricos simplemente haciendo el mal. Esos ricos, esas riquezas que se convierten en una idolatría, se convierten en un instrumento de condenación. Las riquezas injustas claman a Dios justicia. Pero lo que no es bueno es ser esclavo del dinero y no utilizarlo para lo que Dios quiere. Alguna vez he contado que estando en una parroquia me decía un señor, muy bien vestido, con un buen carriel a su costado, me decía: padre, es cierto que usted nunca me ha visto por aquí, por el templo. Y le dije yo, pues a decir verdad, pues no. Y me dice, es que yo nunca vengo al templo, yo nunca vengo a la misa, yo nunca entro por aquí, porque es que yo no necesito de Dios. Yo tengo mucho dinero. Pero yo le decía, sí puedes tener mucho dinero, pero no puedes comprar con eso la vida eterna. Ni un minuto más de vida. El dinero no compra vida. El dinero no compra salud. El dinero no puede comprar una buena comida, pero no puede evitar que nos haga de pronto daño. En fin, con el dinero se pueden comprar muchas cosas, menos la vida eterna. Por eso decía Jesús, ¿de qué le sirve al hombre ganarse el mundo entero, tener todo lo que quiera, si al final pierde su alma? El comentario de Jesús sigue a la breve escena de ayer, la del joven que no se decidió a abandonar sus riquezas para seguir a Jesús. Por eso Pedro le replica que ellos lo han abandonado todo y lo han seguido. Se ve enseguida que ni por parte de Pedro ni de los demás es muy gratuito este seguimiento que nos va a tocar. Y Jesús les promete un premio 100 veces mayor que lo que han dejado. Nosotros probablemente no somos ricos en dinero. Quizá muchos de nosotros decimos, nosotros somos pobres. Y pensamos que ya con eso tenemos asegurada la vida eterna. Pero podemos tener alguna clase de posesiones que nos llenan, que nos pueden hacer autosuficientes y hasta endurecer nuestra sensibilidad, tanto para con los demás como para con Dios. Porque en vez de poseer nosotros esos bienes, son ellos los que nos poseen a nosotros. No se puede servir a Dios y a Mamón, es decir, al dinero, como nos dijo Jesús en el Sermón de la Montaña. Este aviso nos debe hacer pensar, nuestro seguimiento de Jesús debería ser gratuito y desinteresado, sin preocuparnos de si llegáramos a ocupar los tronos para juzgar a las tribus de Israel, sentarnos a la derecha o a la izquierda de Dios. De la contabilidad exacta del 100 por 1 de cuántos hemos abandonado. Nos hemos preguntado cada día qué nos vas a dar. Seguimos a Jesús por amor, porque nos sentimos llamados por Él a colaborar en esta obra tan noble de la salvación del mundo. No por ventajas económicas ni humanas, ni siquiera espirituales, aunque estamos seguros de que Dios nos ganará en generosidad. Así si dejan padre, madre, hijos o hijas, tierras, casas, posesiones, aquí en la tierra, pues tendrán el 100 por 1 de todo eso. Jesús no se deja ganar en generosidad. Jesús no se deja ganar en esa favorabilidad para con nosotros. Que no olvidemos entonces esa elección que hemos hecho un día de Dios, una elección de amor, una elección de fe, una elección de salvación. Las cosas del mundo pasan, el hombre pasa, solo la fe nos hace permanentes, solo la fe nos hace eternos, solamente la fe nos abre a la vida de Dios y a su eternidad. Por eso que usemos las cosas del mundo para nuestro bien, pero para el bien de aquellos que nos rodean. Y también no dejemos de hacer todo lo posible por hacer de la vida de Dios, pues de verdad nuestra propia vida cada día. Gloria al Padre, al Hijo y al Espíritu Santo, como era en el principio, es ahora y siempre, por los siglos de los siglos. Amén. Hoy martes tendremos la Santa Misa en el sector Porvenir, casa de la señora Lucelia Teortúa, a las 6 de la tarde. Hoy martes, la Santa Misa en el sector Porvenir, casa de la señora Lucelia Teortúa, 6 de la tarde. Y este próximo viernes, reunión del grupo de parejas, 6:45 de la tarde. 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Dios se los bendiga, Dios me los bendiga a cada uno de ustedes, me les conceda su favor, que María, auxilio de los cristianos, con su intercesión, nos alcance esa bendición y esas gracias que más necesitamos de Dios. Y la bendición de Dios Todopoderoso, Padre, Hijo y Espíritu Santo, descienda sobre ustedes y les acompañe siempre. Amén. La Virgen les acompañe y que todos tengan un feliz día.
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13: 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Pausa, ya regresamos.
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15: Hola, hola, ¿qué tal? Muy buenos días, hermanas y hermanos. ¿Qué tal? ¿Cómo amanecen? Bienvenidas y bienvenidos, todas y todos, una vez más a nuestro programa Mente Millonaria, porque usted tiene que ganar, porque su situación vital tiene que cambiar, porque usted se tiene que sanar y porque su vida no puede seguir así. Sigo adelante con toda la fuerza, con todo el poder y no me detengo. Perfecto, buen día para todas y para todos. Un abrazo cósmico y mil y mil y mil bendiciones. Y buen día, buena mañana, buen despertar y buen comenzar. Todas las huestes celestiales, ángeles, arcángeles y querubines, movimientos energéticos positivos, así que hacemos oración para sanar mente, cuerpo y espíritu. Cuerpo, unión y mente, mente, unión y cuerpo, con el Kun 915. Te saludamos, oh Madre Santa, y te damos gracias por este día maravilloso. Gracias, Virgen Santa María. Gracias, gracias, Santa María, llena de la presencia de Dios, que durante los días de tu vida aceptaste con toda humildad la voluntad del Padre, y el maligno nunca fue capaz de enredarte con sus confusiones. Ya junto a tu Hijo intercediste por todas nuestras dificultades y con toda sencillez y paciencia nos diste ejemplo de cómo desenredar la madeja de nuestras vidas. De cómo desenredar todos los problemas, los bloqueos, las dificultades, de cómo salirnos de esa maraña, de cómo desatar los nudos. Tú, Madre Santa, nos lo enseñas, nos lo has enseñado siempre a través del Padre Nuestro, el mantra más poderoso que hay, a través de el Dios te salve María. Gracias, Madre Santa. Gracias, porque tú iluminas nuestra senda, porque tú despejas nuestro camino. Gracias. Ven a nuestras vidas, Virgen de Caná, danos tu alegría y servicialidad. Danos la confianza de acudir a Dios cuando haga falta el vino y el amor. Gracias, gracias. Oh, Virgen Santa María, no te merecemos, pero te necesitamos. Buen día, ¿qué tal? ¿Cómo amanecieron? Hola, hola. Estás en contacto con Elohim, soy el caballero de la Virgen, caballero de los números, rey de los aciertos. Todo el mundo me va a marcar, óigase muy bien, a las 11 de la mañana. Voy a recibir, desde las 11 de la mañana hasta las 12 del día voy a recibir llamadas. Porque hoy inicio programa óigase muy bien, de sanación, programa de liberación, programa de fortuna, inició hoy en un lugar secreto, en un lugar callado y oculto, semana dedicada al médico del cielo, a San Rafael Arcángel. Semana dedicada a Nuestra Señora Desatadora de Nudos y semana dedicada a las benditas ánimas del purgatorio. Esta semana va a ser dedicada a todos los difuntos, a todos los difuntos. De hecho, voy a comenzar ya, porque voy a comenzar ya con muchas señoras y muchos señores. Buen día, ¿cómo están? ¿Cómo se encuentran? ¿Felices? Estamos felices, ¿no? Bueno, lluvia. Nos llegó la lluvia, la estábamos pidiendo, la jalamos, la pedimos. El jueves y el viernes les dije, hagamos que llueva. Vamos a hacer llover, jalemos todos juntos. Metámosles ganas a esto. Lluvia por todo el país. Bendito Dios. Tierra mojada, pantanito, árboles hermosos, hojas verdes. Agua fresca que nos llegó del cielo, qué maravilla. Gracias, universo. Gracias, amado Dios. Gracias, planeta Tierra, por la lluvia, por el agua. Qué maravilla, qué bendición. Tengo muchos aciertos, por si no lo sabía, me ganaron los 3-7. Por si no lo sabía, el jueves me ganaron los 3-1, Lotería Evening. Antier me ganaron los 3-7. Por si no lo sabía, me ganó 8-81. Por si no lo sabía, me ganó el 3-10. ¿Sí? Sí, y si no recuerdo, hay otros por ahí que también ganaron. Muchos más han ganado. Como comienzo con Semana de Difuntos para la señora allá en Ciudad Bolívar, que perdió a su señor padre, hágame el favor y me apuesta 9.34. Y hágame el favor y me apuesta 5.18. Que quede claro. Voy a ayudarle a todas y a todos. Conmigo ganan. Buen día. A las 11 de la mañana me marca todo el mundo, porque comienzo un círculo poderoso de oración con todas y todos. Semana dedicado absolutamente a las benditas ánimas del purgatorio, a Nuestra Señora Desatadora de Nudos y a San Rafael Arcángel, médico del cielo. Al señor allá de Jericó, que tiene problemas con una finca, él me está escuchando, porque se la quieren robar, se la quieren quitar. Entre la misma familia hubieron enredos, ¿sí? De esos hermanos que se las dan de vivos y quieren tumbar al resto de hermanos, porque hicieron mejoras, porque pusieron una ventana de más, porque la encerraron, porque la pintaron, porque hicieron 3 piezas más, porque se quedaron ahí cuidando a papá y a mamá. Entonces ya se creen dueños de toda la propiedad y creen que los hermanos no tienen derecho. Allá ese, mi querido señor, perdió a su ser querido hace muy poco. Hágame el favor, porque yo los tengo acá, ellos me llaman a mí, yo tengo muchas personas que me llaman y me escriben. No crea que no todos me llaman o que no todos son, no me buscan o no me escriben, no. Ahí tengo personas muy agradecidas que me llaman, que me buscan, que me escriben, que están conmigo hace años, ¿sí? Y me defienden a capa y espada. Hágame el favor y me apuesta. 5.24. 8.43. Él me está escuchando allá en Jericó. Le recuerdo mi línea. 310-630-1516. Esa es la línea. 310-630-1516. También me ganó 9.21 de esos signos. De los signos de YouTube y de TikTok. También me ganaron. 3, 10, 6, 30, 15, 16, a las 11 de la mañana, no ya, ya no, no, porque voy a hacer TikTok, voy a hacer YouTube y voy a hacer otro programa radial para Bogotá, que lo comenzamos hoy en Bogotá, ¿sí? Por allá en Cundinamarca, ¿sí? Pero no, a mí no me gusta decir en qué otras emisoras hablo, porque como voy a cantar números, y voy a hacer ganar a la gente, entonces no me gusta que malas energías comiencen a sintonizar esas emisoras y a cogerse los números. Sí, yo trabajo con las malas energías, papito. Les tiro duro, sí, porque yo soy un hombre de energía. Yo les tiro duro, yo les tiro muy duro a la gente envidiosa, a la gente falsa, hipócrita. Les tiro duro. Ellos saben que les tiro duro. Por si usted no lo sabía, quiero que lo sepa. Estuve más de 7-8 años que no le hablaba a dos hermanos. Ya, llámelo como quiera, rencor. Llámelo como quiera, rencor. Llámelo amargado. Llámelo como quiera. 7-8 años. Ya ahora hice las paces. Y eso por mi mamá. Por mi mamá. Porque la petición de mamá es esa. Quiero que se hablen, que no peleen, que estén en paz, que estén tranquilos antes de yo morirme. Pero por detalles malucos conmigo, estuve 8 años sin hablarles. Sin hablarles. Les voy a decir que llegaba hasta donde mi mamá y no entraba a esa casa. No, les digo, no entraba. Madre, hola, aquí estoy, trae mercado, le trae cositas. Suba que estoy en el carro. ¿Dónde está? Aquí afuera en la esquina. Entre. No, qué pereza, mamá. No. ¿Está sola? Ah, que sí, entro. Ah, ¿con quién está ahí? Ah, está. Ah, no, yo no entro, mamá, no entro. Venga, mijo, yo no, por ahora no, mamá, por ahora no. Más adelante de pronto cuadro esa vuelta, pero por ahora no. Y así fue. Estuve 8 años. Usted lo puede llamar rencor, lo puede llamar odio, amargado, lo que sea. Yo lo llamo memoria. Hay que tener memoria. Por eso, quien no tiene memoria, vuelve y se la hacen. Vuelve y le pegan y le dan en la cara. ¿Sí? Hay que tener memoria. Para mí me sirvió el ejército para eso. Para estar fuerte y firme y parado en la raya. Entonces yo les tiro muy malas energías por ahí. Les tiro duro, duro. Les tiro duro a muchas y a muchos. Recomiendo para todo el suroeste, para todo Antioquia, para todo Colombia, 439. Soy Elohim, rompo con todos los paradigmas. Pongo a ganar a todo el mundo. Recomiendo para todo Antioquia, para todo Colombia, 481-4815. A las 11 de la mañana recibo llamadas. Un abrazo. Dios y la Virgen los bendigan. Gracias por la lluvia, amado Dios. Gracias por la buena energía, la buena vibra, por la fortaleza, la sagacidad y la tenacidad, por el carácter, por la dignidad, por la berraquera, por echarle ganas a todo. Un abrazo. A ganar. O ganan, o si no, ganamos. Yo me gano el 426, hoy también el 429. Un abrazo.
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20: Buen día, bendito Dios, buen día, bendición de Dios. Ya saben que hace muchos años, hace mucho tiempo yo trabajo en esta región. Ya saben que llevo muchos años en esta zona, en esta región, en estos municipios, en estas veredas, ayudando al pobre, al necesitado, curando a los enfermos. Si usted no se cura conmigo, no se cura con nada, no se cura con nadie, porque usted conmigo va seguro, va a la fija, va garantizado. Ya me conocen, ya saben por qué soy famoso, por qué me buscan, por qué me recomiendan, porque conmigo a mí no me queda grande ningún trabajo, ninguna curación, ninguna sanación, porque ya saben que yo soy el propio Taita Mayor. propio taita mayor, veterano curandero, rezandero, espiritista de la selva de Potomayo. Conozco selvas de Potomayo, de Amazonas, de Caquetá, de Perú, de Ecuador, de Sudamérica. Yo soy el propio curandero legítimo, indígena propio, indígena auténtico, indígena curandero, rezandero, toda mi vida curando y sanando. Atención en este momento en vereda, allá en Cerro Alto. Atención en Cerro Alto, quiero saludar a una familia que me escuchan allá. En Cerro Alto, en la finca Miraflores. En la finca Miraflores quiero saludar a la señora María Teresa Moreno Rodríguez. María Teresa Moreno Rodríguez. Ella nació el 19 de agosto de 1964. Toda la vida trabajando en el campo con su esposo, con Miguelito. Toda la vida con su hijo, él se llama Francisco Pachito. Toda la vida con la hija, toda la vida la familia trabajando en el campo, laborando bien. Duró un tiempo que por allá pisó una mata. Dice que por allá la picó una culebra, un alacrán. Pero le habían hecho era un mal. ¿Y qué pasó? A ella se le empezó, a María Teresa se le empezó a poner la pierna roja, después se le hinchó, le daba rasquiña, se le estaba cambiando como cuando la culebra cambia de cuero, se le puso negra la pierna, se le reventó, botaba como sangre podrida por esa pierna. Botaba sangre podrida por la piernita porque le había, ella pisó un maleficio, pisó un salamiento, pisó una brujería y ella le iban a quitar la pierna. Estaba María Teresa muy desesperada, muy aburrida, no podía caminar, le dolía esa pierna grande como la de un elefante, de grande como la pierna, como la de un elefante. Y le iban a quitar la pierna, se le iban a mochar, iba a quedar sin la pierna. Me llamaron. Me llamó la familia a tiempo y yo hice una invocación. Yo invoqué el espíritu de luz, espíritu de selva, espíritu curandero y yo descubrí que había pisado un maleficio, un salamiento, una brujería. Y le dije, vea, hágame el favor y coja en ayunas. En ayunas tenga listo por la noche en la nevera una libra de hígado. Coja una libra de hígado, abra bien esa libra de hígado, no le eche sal, no le eche azúcar, no le eche nada, así nomás abierto el hígado fresquito, colóqueselo en la herida donde le sale sangre podrida, donde le huele a fétido, donde le huele a mal, colóquese ese hígado, no coloque carne ni nada, sino una libra de hígado bien abierta, se la deja ahí por una hora y salga ahí a la finca donde ustedes viven, que tienen como casi como 10 perros. Que un perro se come un mortecino. Un perro se come un mortecino, lo más podrido que hay. Y le dije, tú colóquese el hígado, yo le hago el rezo desde aquí. Le hice el rezo a larga distancia y la llamé y le dije, ya está el rezo hecho. Ahora sí póngase el hígado y se lo quita. Y cuando se lo quite el hígado en una hora, bótele ese pedazo de hígado a los perros. Y los perros salen corriendo a comerse en el hígado, pero cuando se iban a comer ese pedazo de hígado, salieron chillando, salieron ahuyentados y se perdieron, se desaparecieron. Le dije, si ve que los perros no se comieron el hígado, estando frescos, si ve que no, porque tenía el maleficio, tenía la brujería. Por eso los perros salieron chillando, se ahuyentaron como si hubieran visto al diablo, al demonio o a Satanás. Yo la curé, vea. Por esta cruz bendita, se lo juro que yo la curé. 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

¿Qué habrá sido de mi madre? ¿Qué habrá sido del abuelo? Ha pasado tanto tiempo y yo sin noticias de ellos.

0: vieja botella de vino, la música con los Visconti. Ya tenemos las 8 de la mañana, 57 minutos. Son las 8:57 minutos.
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4: Deseándole un maravilloso día, una linda mañana bendecida para todos. Que Dios siempre reine su bendición en cada uno de ustedes en esta linda y hermoso día. Martes 18 de este mes de agosto. Hoy martes, martes de María Auxiliadora, martes espiritual, martes de oportunidades, martes de energía, martes de saber la verdad y de encontrar la solución. Hoy los invito a cada uno de ustedes, mis queridos hermanos, a través de este maravilloso programa que entrego con compromiso, con responsabilidad, como es en este programa, como brindo con responsabilidad mis palabras que me refiero hacia ustedes, porque ante todo el respeto y hablar con sinceridad y la claridad. Por eso aquí está el hermano Javier, siempre con el permiso de Dios, todos los días le doy días, le pido ese permiso a Dios, a María Auxiliadora, de que me permita todos los días poder estar aquí con ustedes, brindándole mi conocimiento, brindándole mi ayuda, brindándole a ustedes estas palabras de motivación y entregándole a cada uno de ustedes una solución que cada uno de ustedes necesiten en estos momentos. Por eso aquí estoy para que llamen, participen a la línea telefónica del hermano Javier. Recuerde que todos los días son de oportunidades, con tan solo tener la oportunidad de levantarse, de despertarse, y que Dios no haya dado un día más de vida. Por eso tenemos que aprovecharlo. La vida es para vivirla con tranquilidad, con paz, con felicidad, cumpliendo los sueños, teniendo salud, teniendo paz en nuestro corazón, teniendo alegría. Esa es la vida que necesitamos vivirla, no vivirla una vida que pasen los días, los años, los meses, las horas, y vivirla triste porque están enfermos, porque están preocupados por lo económico, por las deudas, porque no pueden cumplir su meta, su sueño, porque nada le está saliendo bien. No es necesario vivir una vida con problemas sentimentales, con problemas de amor, sentirse solo o sola, rechazado o rechazada, sentirse con conflictos familiares, con los hijos, con los padres, con los hermanos. Verdaderamente, cuando a esos hermanitos le podemos dar una solución, cuando podemos recuperar la energía de la paz, de la tranquilidad, de la felicidad, de la armonía, consultando con este servidor que le brinda a través de este maravilloso programa unas palabras de oportunidades. Aquí estoy yo, el hermano Javier, brindándole junto con Dios y María Auxiliadora de que ustedes puedan tener unas oportunidades de darle un giro positivo a su vida. ¿Cuál es la línea del hermano Javier? 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Repito, para que no se vayan a confundir, no se vayan a equivocar, es la única línea del hermano Javier, de esta persona que a esta hora, como toda la mañana, le dirige la palabra a cada uno de ustedes con respeto, honestidad y compromiso. 312-257-3465. Esa es la línea para que usted se pueda comunicar a esta hora de la mañana, como hoy, martes de María Auxiliadora, 18 de este mes de agosto de este año 2026. Tengo aquí una pareja agradecida, una pareja que hoy está agradecida por la preocupación que tenía, la angustia, las enfermedades que estaban sufriendo a través de este hermanito. Hoy ellos sienten que han visto un resultado, han visto un cambio, y que hoy disfrutan de un buen beneficio de haber visitado al hermano Javier. Vamos a darle paso a este maravilloso testimonio de que hoy hay personas agradecidas, como todos los días, con Dios y con este servidor espiritual sanador, el hermano Javier. Hermanitos, muy buenos días. Primero que todo, agradecido porque hoy están cumpliendo, dando su testimonio que les sale del corazón. Como siempre lo he dicho, da más y vale más una persona agradecida que una persona necesitada o una persona desilusionada. Aquí tengo personas que están agradecidas con el hermano Javier. Bienvenida, hermanita. Primero que todo, su nombre, por favor.
5: Ana Lucía Martínez.
4: Ana Lucía. Y el caballero, por favor, su nombre, hijo.
6: Carlos Ramírez.
4: Se encuentra en este maravilloso programa la señora Lucía y el señor Don Carlos, que están agradecidos y quieren brindar un testimonio. Hermanito Don Carlos, le pregunto a usted, ¿cuál es el testimonio que hoy nos quiere comentar, hijo?
6: Mi testimonio, yo me vi muy enfermo de un pie, muy decaído y muy preocupado.
4: Carlos toma la decisión de visitar al hermano Javier porque se sentía muy enfermo, muy decaído en la salud y muy preocupado de ver que no le encontraba ningún alivio, ninguna sanación a la enfermedad. Don Carlos, ¿hace cuánto tomaste la sabia decisión de visitarme, hijo?
6: 2 meses.
4: Hace 2 meses que tomaron la decisión de visitarme esta pareja, que como es doña Ana Lucía y don Carlos, preocupados por la salud de don Carlos. Hermanito, le hago una pregunta a usted. A usted que ya me visitó, que hizo a las cosas al pie de la letra, que se dejó ayudar, que vino dispuesto a dejarse ayudar. Hoy, ¿cómo se siente? ¿Cómo se siente después de haberme visitado, hijo?
6: Después de que yo visité al maestro, de ahí para acá, me he sentido muy recuperado, pues aliviado y sino tan decaído como estaba antes.
4: Qué bonito escuchar eso de tus propias palabras, hermanito Don Carlos, como escucho todos los días personas que me regalan el testimonio, porque son personas que me visitan con esa fe, con esa confianza, dispuesto a que el hermano Javier le diga verdaderamente qué es lo que hay que hacer para encontrar la solución y que se dejan ayudar, ponen fe, ponen la confianza y ven los resultados. Hermanita, doña Lucía, le hago una pregunta a usted. Usted que llegó aquí con su esposo Don Carlos muy preocupada, estresada de que no le encontraban la cura a la enfermedad y que cada día él se sentía más enfermo, y usted que era testiga que mantenía con él, hoy le hago la pregunta a usted, doña Lucía, ¿cómo se siente después de haber visitado al hermano Javier?
7: Los cambios muy buenos, gracias a mi Dios, gracias al cielo que siquiera me mejoró al esposo, porque estaba muy recaído, muy horrible, y ya gracias al maestro que ya me lo tiene muy aliviadito.
4: Qué alegría me da, hermanita, escuchar esas palabras, y hoy le doy gracias a Dios y gracias a ustedes por haber confiado en el hermano Javier, por haber depositado esa confianza, esa fe, y por haberse dejado orientar de este servidor espiritual sanador como es el hermano Javier, que se compromete con lo que puede. Ya para terminar este testimonio hermoso que me está dando, hermanito Don Carlos, ¿qué palabra tiene para todos los oyentes que a esta hora lo escuchan?
6: Si sienten algo, tienen algo, que visiten a los maestros, que ellos tienen mucha fe y ellos nos ayudan.
4: Amén, hermanito, y muchas gracias por tus palabras. Doña Ana Lucía, ¿qué palabra tiene usted para todos los oyentes que a esta hora de la mañana la escuchan?
7: Sí, que se animen, que no les dé miedo, que vengan y hablen con los maestros, que los maestros es muy bueno. Yo estoy muy contenta y muy feliz.
4: Amén, hermanitos, amén. Gracias, hermanita, por tus lindas palabras. Gracias, hermanito Don Carlos. Gracias por haber acudido a esta hora de la mañana con compromiso, con garantía y con agradecimientos haberme brindado este testimonio, que sé que los testimonios salen de un corazón agradecido, sale de un corazón satisfecho de que verdaderamente se encontró una persona que sí les pudo ayudar. ¿Cuántas personas hoy en día no le está pasando lo mismo? Que vienen de hace meses, años, días, luchando con una enfermedad, luchando con un dolor, yendo a un lado, yendo al otro, yendo a donde los médicos, los especialistas, tomando droga, tomando medicina, y siguen enfermos, siguen enfermas, siguen sintiendo ese dolor. No ven ninguna mejoría, no ven ningún cambio positivo a su salud, pero siguen allá encerrados en el problema, siguen allá encerrados en esa dificultad, en esa angustia, sin saber verdaderamente cuál es la enfermedad que tienen, si la enfermedad que tienen es natural o es sobrenatural. ¿Cuántas personas hoy en día, por falta de creer, de tener confianza, no han buscado una ayuda de una persona que tenga la capacidad espiritual de poder descubrir qué es lo que depende de su enfermedad y cuál es la cura? Hay otras personas que sí han tenido la fe, sí han tenido la confianza, sí ya han buscado la ayuda en otras partes, en otras personas, en otras instituciones, pero tristemente no le han ayudado. Se han comprometido con lo que no le han podido garantizar a las personas. ¿Y qué hacen? Que una persona pierda la fe, pierda las oportunidades de que verdaderamente en alguien que sí lo pueda ayudar, de en alguien de que verdaderamente sí le pueda dar la solución que necesita, porque ya perdieron la fe, ya lo volvieron dudoso, desconfiados, porque sienten y piensan de que todo mundo le va a hablar con mentiras, le va a hablar con engaños, cuando verdaderamente así no es. Recuerden que todos los dedos de la mano se llaman dedos, pero todos no son iguales. Usted se va a mirar la palma de la mano, va a mirar sus dedos con mucho cuidado, y usted se va a dar cuenta de que son dedos, pero no son iguales. Por eso no podemos comparar ni medir con la misma vara a todo mundo, sin conocerlo, sin darle la oportunidad, sin verdaderamente hacer las cosas como esa persona nos dice que verdaderamente la hagamos, para que veamos los resultados. Por eso hay que tener fe, confianza, y darnos la oportunidad. Recuerden que la vida está llena de oportunidades. Tocar una puerta, dos puertas, tres puertas, y que no se hayan abierto, no es que la vida se nos haya acabado, ni mucho menos de que ya no tengamos solución o no tengamos esperanza de solucionar nuestros problemas. Sí, señor, mientras que estemos vivos, como siempre le he dicho, hay mucha solución. El que ya no tiene solución, el que ya perdió la esperanza, el que ya no tiene nada que hacer, tristemente es el que se muere, la persona que ya se

0: un chance o de ganarme un premio grande. No, todos somos capaces porque todos somos hijos de Dios. Si usted se cree que es hijo de Dios, usted sienta que usted es capaz y que para usted Dios también lo tiene en cuenta para una oportunidad. Dios también lo tiene a usted elegido para salir adelante, para cumplir esos sueños, como aquella persona que salió adelante, que hoy en día tiene su finca, su hacienda y sus animales y le está yendo bien, es una persona próspera. Usted también es capaz. Esa persona que tiene su empresa, usted también es capaz, hermanito, porque usted también es hijo de Dios, sino que tenemos que ayudarnos. Dios dijo, ayúdate que yo te ayudaré, pero no dijo cómo, ni a dónde, ni con quién. Por eso tenemos que darnos la oportunidad, pero a veces tenemos trabas, piedras en el camino, en nuestra vida, que no sabemos de qué depende, de a dónde viene, y nos quedamos ahí frenados en un solo punto, sin buscar una solución, sin saber quién fue la persona malintencionada, de envidia, de maldad en su corazón, que nos quiso frenar nuestra vida, que nos quiso frenar nuestra felicidad, nuestras oportunidades, a través de trabajos negros, oscuros, a través de daños, de maleficios, de salamientos. Por eso es muy importante de que usted se comunique con el hermano Javier para que reciba una asesoría, reciba una orientación, reciba la solución. ¿A qué línea? 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Asimismo, las personas que en este momento se sientan mal en el amor, esas personas que sienten que en el amor no le ha ido bien, que se sienten rechazados, rechazadas, que consiguen una pareja, pero de la noche a la mañana todo se convierte en problema. Esa persona se le aleja, esa persona ya no quiere nada tener con usted, ya no quiere hablarle, sin usted nada hacerle nada. Usted que en este momento ha tenido su pareja, su relación, su hogar, y un momento a otro comenzaron las discusiones, los problemas, comenzaron las dudas, la desconfianza, hasta que su hogar se acabó de un momento a otro. Y uno le echa la culpa a la otra le echa la culpa al otro, cuando tristemente se ha metido una mala energía, de mala fe, de mala intención, que le está dañando verdaderamente la felicidad en su relación, en su pareja. Asimismo, las personas que en este momento sientan que la suerte no le están dando bien, que juegan chance, compra rifa, boleta y nunca gana, tienen que saber algo de estar pasando, que la suerte no es recibida hacia usted a través de un bloqueo, de un ligamiento. Asimismo, las personas que tengan la oportunidad de haber visto, de haber sentido, de haber que alguien le haya dicho que en su finca puede haber una huaca, una riqueza, pero se sienten adaptados, no saben qué hacer o creen que no es capaz de que ellos tengan la oportunidad de tenerla. No nos creamos incapaces, hermanito. Todo lo podemos lograr mientras que estemos vivos. Por eso vamos a escuchar a esta hora un caballero que por vía de WhatsApp me acaba de mandar un audio para que sea pasado en mi programa a través de su testimonio, de su agradecimiento que hoy quiere compartir con todos nosotros. Escuchemos.
1: Pues yo quiero darle en este audio mis sinceras gracias al maestro Eli. De verdad estoy muy agradecido. La verdad, haberlos contactado fue una bendición en mi vida. Mi vida ha girado en un torno de espiritualidad muy bonito. Recuperé una relación con mi pareja que yo prácticamente sentía perdida. Simplemente mando muchas bendiciones y muchas gracias al maestro.
0: Muchas gracias a todas las personas que han escuchado este maravilloso programa, las personas que han participado en mi programa, que están llamando. Siga marcando las 24 horas al 312-257-3465. Que tengan un feliz día y que Dios los bendiga siempre.
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1: Buen día, bendito Dios, buen día, bendición de Dios, oye. Buen día para todos mi gentecita que me escuchan a diario. Buen día a todos los que me siguen por todas las emisoras de varias ciudades de Colombia. Buen día y gracias a todos los que me recomiendan. Buen día y bendiciones también para todas las personas que me buscan, que me recomiendan, que hablan positivamente y hablan bien de yo, Taita Mayor, curandero, rezandero, espiritista. Ya saben que yo llevo muchísimos años en esta región. Taita Mayor, curandero. Taita Mayor, jefe de tribu amazónico, indio Taita Mayor, indígena propio, curandero, rezandero de selva Potomayo, Amazonas, el que me conocen hace muchos años. Yo saben que yo soy propio indígena, legítimo indígena, auténtico indígena, curandero, rezandero, jefe de tribu, indio de indígena, indígena de propia selva Amazonas, Potomayo. Atención, yo en este momento quiero decir mucha atención. Hay personas que me conocen hace muchos años en esta región. Familias enteras que en esta región me conocen hace muchos años y me han llamado, me están llamando otras familias y otras personas también, diciendo que hay alguien por ahí, que hay otros haciéndose pasar por yo. Que hay otros haciéndose pasar por Taita como yo. Hay otros que haciéndose pasar que son amigos míos. Otros que dicen haciéndose que caciques, que taitas, que son familiares míos. Otros haciéndose pasar por indígenas de Potomayo que son familiares amigos míos. Yo les quiero informar, tengan mucho cuidado. Avísele a familiares suyos. Avísele a vecinos suyos. Avísele a todos sus seres queridos, a todos compañeros de trabajo, avíseles que yo no mando a nadie, ni amigos, ni familiares, ni mando a taitas, ni indios, ni caciques, a que se hagan pasar por mí a robar a la gente, a estafar a la gente. No, señor, no, señora, yo no mando a nadie. Ustedes me llaman a mi número de celular y yo les contesto hace muchísimos años el mismo número. Tengan cuidado, no se dejen robar, no se dejen estafar con otros que aprovechan, otros que aprovechados. Son aprovechados y aprovechan que porque yo tengo mucha clientela, se valen y se aprovechan porque yo tengo harta clientela, porque tengo hartos seguidores, porque tengo muchas familias que yo ya los he curado y como saben que tengo harta clientela, dicen llamarse en taitas, dicen llamarse en caciques, dicen llamarse en indios, que indígenas, que amazónicos, que de Putumayo. Tengan mucho cuidado, no se dejen robar, no se dejen estafar, se los digo de corazón. Es mejor malo conocido que bueno por conocer. Yo llevo muchos años en esta región, toda mi vida trabajando en esto, curando gente, salvando a la humanidad de peligro, de desgracias. Tengan mucho cuidado, que yo sí soy propio taita. Yo soy veterano de guerra. Yo sí soy veterano indígena, curandero propio, rezandero espiritista, propio indígena de selva Potomayo, Amazonas. ¿Oyó? Yo sí soy propio indígena, legítimo indígena. Taita Mayor, curandero, rezandero que ya me conocen, que yo he curado muchos de sus familias. Yo he curado amigos de ustedes, he curado a vecinos de ustedes, he curado a familiares suyos, he curado a personas que ya les habían desahuciado, he curado personas que estaban al borde de la muerte, al borde de la desgracia, he curado a personas que ya se iban a matar, a envenenar, que porque no tenían curación. Yo Taita Mayón, los he curado, yo los he salvado de la muerte, de peligro y de desgracia. 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

0: Amiga mía, la música la escuchábamos con Alejandro Sanz. Ya son las 9:29 minutos la hora. 9:29 minutos.
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0: tal, amigos oyentes de la sintonía? Tengan ustedes muy buenos días, muy buena mañana. Qué bueno saludarles a esta hora a través de la radio. Espero que todos se me encuentren muy bien. Mi nombre es Ramiro de Jesús Arroyave y en nombre de la aldea Ramazón estoy saludando a esta hora de la mañana a todos ustedes que van en su medio de transporte. Buen viaje para usted y todos sus pasajeros. Saludo para todas las amas de casa que están en sus hogares en sintonía del programa Buena Mañana. Ustedes que están laborando allá desde muy tempranito en las veredas, en las fincas o en los corregimientos, buenos días. Usted que está en su negocio, buenas ventas. Pongámosle fe, pongámosle actitud en el día de hoy para que realmente nos vaya bien. Siempre, cada día, lo primero, dar gracias a Dios por este nuevo día y por este nuevo amanecer. Yo siempre les digo en los programas, si uno se levanta en la mañana, uno tiene vida, tiene salud, tiene alimento, tiene un empleo y tiene donde descansar, uno es millonario. Hacemos parte de los millonarios del mundo, porque hay miles de personas que no tienen absolutamente nada. Desafortunadamente, uno hay veces valora lo que tiene cuando empieza a perderlo. Desafortunadamente, por eso demos gracias a Dios por lo poco, lo mucho que tengamos y disfrutemos de este día maravilloso. Bienvenidos al programa a todos. Ya ustedes saben que me encuentran en Facebook como Ramiro de Jesús Román y ahí me encuentran a través de las redes sociales. 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Que mejora la circulación general externa del cuerpo. 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Pero si usted no siente nada de esto, hombre, tomemos el Ginkgo Biloba para prevenir un infarto y tener siempre una buena circulación. Entonces, síntomas de una mala circulación, mis amigos. Hay personas, digamos, que comienzan a sufrir de cansancio, debilidad, agotamiento, pérdida de memoria, zumbido en los oídos, vértigos o mareos o tinnitus. Esto se presenta, ¿por qué? Porque no está llegando buen fluido sanguíneo al cerebro, porque no está llegando buena oxigenación al cerebro. Entonces yo tomo el Ginkgo Biloba, acelero un poco la circulación y estos síntomas van desapareciendo. También hay personas que se les enfrían los pies, se les encalambran, se les entumecen, sienten como un hormigueo. Es porque no está llegando buen fluido sanguíneo ni a las extremidades superiores ni a las extremidades inferiores. Ahí trabaja muy bien el Ginkgo Biloba. También hay personas que aparecen con morados en diferentes partes del cuerpo sin ninguna causa justificada. Es porque se está estancando la circulación. El Ginkgo Biloba, ¿realmente qué es lo que hace? 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
0: 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El tener una buena circulación en todo mi cuerpo es sinónimo de tener una buena salud. Claro está, porque si llega buen fluido sanguíneo a todos mis órganos, células y tejidos, estos van a permanecer siempre sanos y siempre saludables. Pero si por el contrario yo tengo una regular o mala circulación, estos órganos, células y tejidos, donde llega una deficiente circulación, comienzan a enfermarse, comienzan a dañarse. 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Ahora, ¿qué tal si nos tomamos un buen café? ¿Les parece? Los invito. Un café bien calientico a esta hora de la mañana. Escuchemos estos mensajes y ya continúo con ustedes en la radio. 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
0: 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Ahora prepárense, porque viene mi receta para el día de hoy.
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0: Les recuerdo, como siempre, mis amigos, que ninguna receta va a reemplazar la visita al médico ni al especialista. Una receta para cuando hay pies cansados o adoloridos después de una larga jornada de trabajo en el día. ¿Cómo lo podemos ayudar? Vamos a coger un limón, medio pocillo de cristal de penca sábila y 100 gramos de hierbabuena. Vamos a licuar los ingredientes y aplicar en forma de cataplasma antes de acostarnos. Repito, cuando hay piernas cansadas, vamos a utilizar limón, medio pocillo de cristal de penca sábila, y vamos a utilizar hierbabuena. Vamos a licuar estos ingredientes y aplicar antes de acostarnos, haciendo como masajes en la parte afectada, o sea, en las piernas adoloridas. Nos va a ayudar muchísimo. 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
0: 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Oyentes de la sintonía, buen día, buena mañana y buena salud para todos.
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0: La música la escuchábamos al estilo de Miguel Bosé, se llama Amiga. Son las 9:52 minutos, la hora en Radio Suroeste. 9:52 minutos, están escuchando la potente y popular Somos Radio Suroeste y les acompañamos a esta hora.
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0: Saludos para la gente que nos reporta su sintonía en esta mañana de hoy martes. Hernando Muñoz en La Gómez, Pueblo Rico, y amiga, nos escuchan.

0: De nuevo enamorado de la música, la escuchábamos con el Charrito Negro. Ya son las 9:56 minutos, la hora 9:56, pausa comercial, ya regresamos.
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4: Bendiciones para cada uno de ustedes y que la gloria de Dios Todopoderoso me los ilumine hoy, martes 18 de agosto. Estamos en vivo y en directo. Somos los hermanos tibetanos. 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Fueron muchas las personas que llegaron este fin de semana, que recibieron su ayuda, que recibieron una curación, una sanación, una liberación, que recibieron esa tranquilidad que tanto buscaban. Son muchas las personas que están separando con su nombre, con su fecha de nacimiento, queridos hermanos, la pulsera bioenergética tibetana de las siete virtudes, elaborada con siete metales vírgenes. Ya tengo una carta, una persona que me la envía acá a esta prestigiosa emisora. Dice: hola hermano, Dios lo bendiga. Me escribo como el hombre desesperado, el hombre angustiado y el hombre sin salida. Hace un año se acabó mi hogar, se acabó mi familia, se acabó todo lo que yo había trabajado y había luchado. Me encuentro triste porque quiero recuperar a la mujer que amo y no lo he podido hacer. He buscado muchísimas ayudas, he ido a muchos lugares, pero nadie me da una solución. También en la potencia sexual estoy bastante mal, bastante decaído. Quiero que usted, Señor, me ayude. Quiero que usted me diga la verdad, qué es lo que está pasando. Porque yo he sido un hombre bueno, un hombre justo, pero mi esposa me abandonó sin razón alguna. Nadie sabe el dolor que llevo en mi vida. Muchas gracias. Ya tenemos a la hermana Francisca, quien te va a dar la respuesta.
5: Hermano, hay un daño donde te hicieron un trabajo muy fuerte de separación. Un hombre se encargó por medio de brujería que ella se fuera de tu lado, sin mirar atrás y sin pensar en todo lo que ustedes vivieron juntos. Este señor te hizo un altar de alto poder de oscuridad, donde la tiene dominada y atada para que haga todo lo que él le pide. 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
4: Hay muchas personas, Francisca, que sufren, que padecen, que viven situaciones difíciles en el amor, que han tocado muchas puertas, que han visitado muchas personas y no les pueden ayudar. 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Escuchemos testimonios de personas agradecidas con nosotros. Hoy nos sentimos llenos de alegría, llenos de felicidad, porque son muchas las personas que siguen llegando a visitarnos. Son muchas las personas que siguen dándose una oportunidad con nosotros, porque la vida les ha cambiado, porque la vida es completamente distinta. Estamos acá en el departamento de Antioquia para brindar y para dar soluciones a quienes lo necesitan. En el día de hoy tenemos un caballero que viene y nos visita. ¿Cómo es su nombre?
6: Maestro, mi nombre es Javier.
4: Javier, ¿de dónde vienes y nos visitas?
6: De Ansar.
4: Bueno, son muchas las personas que llegan a nuestra casa de oración con problemas, con dificultades, con fracasos, con tristezas, con situaciones difíciles. Javier, cuando usted vino ante nosotros, ¿cuáles eran los problemas que usted tenía?
6: Maestro, económicos, familiares, nada me salía bien. Muchos de los problemas, fui con mucha gente, ninguno fue capaz de dar con el problema que tenía.
4: Usted visitó muchas personas y nadie le decía realmente cuál era el problema que usted tenía, la sal, porque usted venía de para atrás. Usted me contaba también que usted tenía un dinero para hacer un proyecto y se lo prestó a un amigo. ¿Qué pasó con ese amigo?
6: Sí, maestro, tenía un dinerito que tenía para invertir en un negocio, se lo presté al amigo y el amigo pues nunca me pagó y hasta el son de hoy no sé nada de él.
4: Y ahí es donde usted comenzó para atrás, para atrás, para atrás. Y nosotros nos dimos de cuenta que tenía, era un trabajo de maldad, un trabajo de oscuridad, que te habían amarrado los pies, que te habían amarrado las manos, que te tenían una venda en tus ojos. Cuando usted llegó bastante desconfiado con nosotros. En el día de hoy, ¿cómo usted se siente con nosotros, los hermanos tibetanos?
6: Maestro, agradecido porque gracias a Dios pude salir adelante, ustedes me colaboraron, gracias a eso estoy bien en mi hogar, tengo un trabajo excelente, me está yendo muy bien gracias a mi Dios y muy agradecido con usted, maestro. También le cuento, maestro, que me gané una rifa en el pueblo, compré una motico, monté un negocio, me está yendo muy bien. Y muy agradecido con usted, maestro.
4: Le cambió la vida completamente, Javier. Te diste esa oportunidad de venirnos a visitar y hoy por hoy usted tiene una vida distinta y diferente. ¿Usted qué le dice, qué le recomienda? Porque hay mucha gente que nos escucha, que no tiene suerte, que lo ha perdido todo, pero se dan esa oportunidad como usted lo hizo de venirnos a visitar. ¿Vale la pena visitarnos? ¿Vale la pena darse una segunda oportunidad?
6: Claro que vale la pena. Y con los números que ustedes me dieron tan acertados, tuve la suerte de ganarme la rifa.
4: Gracias a Dios, hermano Javier. Son palabras que nos llenan de alegría. ¿Qué le decimos a la gente? ¿Sí vale la pena visitarnos?
6: Sí, maestro, vale la pena y que se den una oportunidad como me la di yo.
4: Gracias, hermano Javier. Dios te bendiga.
5: Estos son los testimonios de las personas que vienen ante nosotros y ven los cambios. Porque si curamos, si sanamos, si ayudamos realmente a todas las personas que buscan esa ayuda, sea espiritual, sea sobre el amor, problemas familiares, muchísimas personas nos llegan por problemas de salud, porque han tocado muchas puertas, han visitado muchísimos lugares y realmente nadie los ha ayudado, los ha sabido escuchar y darles realmente esa ayuda que cada persona está buscando.
4: Nosotros los hermanos tibetanos, queridos hermanos, le vamos a dar una consulta completamente distinta. 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Nos siguen llegando cartas, nos siguen escribiendo también por WhatsApp, muchas personas. A esta hora de la mañana, Francisca, tengo una mujer que me escribe y se escribe como la mujer desesperada, angustiada y la mujer que no tiene suerte. Me dice que desde hace muchísimos años ella viene padeciendo unos dolores en la parte del estómago, que ha buscado muchas ayudas, pero que nadie la ha podido sanar, ni curar, ni darle la mano, que se siente desesperada, se siente muy triste, y que su esposo se alejó del lado de ella y que se fue con una mujer que está completamente segura que esta mujer le hizo un trabajo de brujería y de hechicería al esposo, que si nosotros le podemos ayudar y le podemos dar esa mano amiga. Francisca, ¿qué le podemos decir a esta mujer que se escribe con el seudónimo de mujer triste y angustiada?
5: Hermana, sabemos el dolor que llevas por dentro, el sufrimiento por el que estás pasando. Sabemos que has tocado muchísimas puertas donde nadie te ha sabido escuchar ni ayudarte. No te han dado esa importancia que tú necesitas. 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

0: 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Que Dios me los acompañe, hermanos de mi corazón.
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0: Son las 10 de la mañana y 24 minutos.
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5: Buen día, bendición, buen día, bendito Dios, bendito el Señor. Gloria a Dios, bendiciones para todos ustedes. Yo siempre bendigo con rezo, con oración a toda mi gente que me escucha en el campo, por allá lejos, que están postrados en una cama, que no podían caminar. Hoy en día caminan gracias al poder de Dios y gracias a las curaciones que yo les he hecho. Yo soy Taita Mayor, corandero, rezandero propio, indígena, legítimo indígena. Auténtico indígena de selva de Amazonas, Putumayo, cacique, jefe de tribu, el que soy sabio conocedor de los secretos de selva para ayudarlo a usted en salud, en dinero, en amor, como lo he venido haciendo toda mi vida aquí en Colombia y la gente que me llaman de otros países. Hay muchos amigos que tengo aquí en Colombia, muchas familias que me conocen porque les he salvado la vida, porque les he ayudado en suerte en sus negocios, porque les he ayudado en suerte en sus cultivos, sus cosechas. Otros porque los he curado de enfermedades raras, peligrosas. Muchas familias aquí en Colombia me conocen, me llaman, me recomiendan, me buscan. Y hay muchos amigos y familias aquí en Colombia que tienen familiares también en Centroamérica, en Estados Unidos, en España, en Europa, en Sudamérica. Y me llaman de otros países porque ustedes mismos me recomiendan. Porque muchos de ustedes tienen familiares fuera de Colombia y saben cómo es mi trabajo. Porque yo trabajo con Dios. Yo trabajo con Dios, con la Santa Iglesia y la Sagrada Misa. Yo hago un trabajo bien hecho, si no, no hago nada para no quedarle mal a nadie. ¿Cuántas personas? Mire, en este momento quiero saludar en el sector Cuatro Esquinas. La gente, mucha gente me escucha en sector Cuatro Esquinas, varias familias me escuchan en este sector de Cuatro Esquinas. ¿Por qué me escuchan? Porque les he ayudado, porque les he colaborado, porque les he servido, porque yo sí le, lo que digo lo hago inmediatamente. Usted me llama y yo desde aquí a larga distancia, yo hago que el Espíritu haga presencia donde usted esté, donde usted se encuentre. Yo hago que el Espíritu haga presencia donde usted esté, donde usted se encuentre, para que usted vea cómo le voy a sacar el maleficio a larga distancia. Para que usted vea y sea testigo cómo le voy a sacar el salamiento de su negocio a larga distancia. Para que usted vea cómo le voy a sacar una brujería de su finca a larga distancia. Para que usted vea cómo le voy a sacar la brujería a usted del cuerpo a larga distancia, en su habitación, en su cama. Usted me llama, me contrata y yo desde aquí a larga distancia hago que el Espíritu haga presencia donde usted esté, delante de sus familiares, para que queden asombrados, aterrados, porque yo soy espiritista alto grado. Yo soy medio de los espíritus y tengo el poder suficiente. Mi Dios me dio este don. Mi Dios Todopoderoso me dio el don de curar a larga distancia y me dio los poderes para que yo, gracias a Dios, a mí me llaman el sabio, el taita mayor, el curandero, el rezandero espiritista de la selva del Potomayo, Amazonas. Porque miren cuánta gente que no podían caminar, cuántas familias que no podían ni siquiera mover un bracito, una piernita. Como lo estoy hablando con estas familias que me están escuchando en el sector Cuatro Esquinas. Atención en sector Cuatro Esquinas a don Moisés Moreno Clavijo. Moisés Moreno Clavijo y doña María Torres sufrieron y no les hicieron un mal en la finca, pisaron ese maleficio en la finca y estaban perdiendo las piernas porque ya no habían perdido el movimiento, no podían caminar, no se podían mover, y yo los curé y se curaron para siempre con mis oraciones y a larga distancia operación espiritual. 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
2: Bien, tenemos las 10:37 minutos, son las 10 de la mañana, 37 minutos. Trabajadores en Balsalito, Titiribino, reportan su sintonía, les saludamos.

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1: Muy bien, continuamos a esta hora en este su correo musical de Radio Suroeste. Por acá quiero saludar a los oyentes que nos reportan su sintonía. Rosa nos escucha en la Comía Concordia.
2: Están en

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4: Tenemos las 10:50 minutos, son las 10:50 minutos. 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Saludo para Aleida Ruiz y Tatiana en Burgos, abajo en Concordia.

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1: 11:04, son las 11 en la mañana, 4 minutos de hoy día martes 18, escuchan la potente y popular de Antioquia.

0: Solo Visconti se llama Ilusión Perdida. Tenemos las 11 de la mañana, 7 minutos, 11 y 7 minutos.
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0: A esta hora saludando a los oyentes que nos reportan su sintonía a través de sus mensajes en el WhatsApp 312-290-8080. Les estamos acompañando a Silvio Correa, que nos escucha en la Virgen en Concordia.

0: Luisito Muñoz se llama Volviste Tarde. Tenemos las 11 y 12 minutos la hora. 11, 12 minutos. 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
0: Saludando a esta hora a oyentes que nos reportan su sintonía a través de sus llamadas en el 310-844-6060.
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0: Bien, gracias.
1: Gustavito, me va a poner un disquito para Lili aquí en Monteabajo. Sí. Dos cosas. Muchas gracias, Gustavito. Muy amable.
0: Todo, Lili Amparo, con mucho gusto.

0: La música la escuchábamos a esta hora con Luis Alberto Poza, con Arely Senao. Se llama Dos Cosas. Son las 11 y 18 minutos, la hora 11 de la mañana, 18.
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0: Ahora sí llega la voz de Luis Alberto Posada para complacer a oyentes que nos reportan su sintonía desde Salamina, en el departamento de Caldas. Saludos para nuestros amigos oyentes allí, en el eje cafetero, sintonizados con Radio Suroeste.

0: Cajón de Fina Madera, la música con Luis Alberto Posada, 11:21 minutos la hora. Ya son las 11:21 minutos.
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0: Y saludo para más oyentes que nos reportan su sintonía a esta hora. Iván Vélez y Jaime Castañeda en la Comida Concordia los saluda Puntilla.

0: Adiós a la vida, la música con Darío Gómez. Tenemos las 11:26 minutos, la hora en Radio Suroeste, 11:26 minutos.
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0: 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Brevísima pausa, ya regresamos.
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0: Argemiro Montoya nos escucha y nos reporta su sintonía desde Monte Abajo, en el municipio de Concordia. Les saludamos.

0: Así me hizo Dios, la música la escuchábamos con el estilo de Diomedes Díaz e Iván Zuleta. Tenemos las 11:34 minutos, la hora en Radio Suroeste. Ya son las 11:34 minutos, escuchan la potente y popular Somos Radio Suroeste. Y este es el correo musical.
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0: Más oyente reportándonos su sintonía. ¿Quién hay por acá?
2: Don buenas. Gustavo, tenga usted muy buenos días. Don Gustavo, para ¿señor? Ver si es tan amable y me puede poner la canción Ya los hijos se han marchado de la casa, para complacer a oyentes en Salgar. Muchas gracias, que tenga un feliz día.
0: Hombre, con mucho gusto, los oyentes nos están reportando su sintonía aquí. Les estamos acompañando en la más potente y popular de Antioquia, Radio Suroeste. Escuchan el correo musical.

0: Con el Charrito Negro escuchábamos Cuando los hijos se van, 11:37 minutos la hora. Son las 11:37 minutos. 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
0: Y saludo a esta hora para Ofir, nos escucha en La Tarquí, en el municipio de Salgar.

La música la escuchábamos con el estilo de los relicarios, Siempre Me Voy. Ya son las 11:41 minutos, la hora en Radio Suroeste, 11:41. Y saludo a esta hora para Aidel Lora, nos escucha en el municipio de Salgar.

0: Te tengo y no te tengo la música con Johnny Rivera. Tenemos las 11:44 minutos la hora. 11:44 minutos. 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
0: A esta hora saludando a los oyentes que nos reportan su sintonía a través del WhatsApp 312-290-8080. ¿Quién hay por acá?
2: Buenos días, don Gustavo. ¿Cómo amaneció?
0: Bien, ¿y vos?
2: Don Gustavo, me hace el favor de pasarme un saludito.
0: Claro.
2: Para saludar a Triniastela Bolívar en Santa Rita, Betulia.
0: Sí.
2: Me coloca el temita Vía Insoportable por los Relicarios.
0: Claro, Trinidad, con mucho gusto.
2: Muchísimas gracias, don Gustavo. Feliz día y que Dios lo bendiga.
0: A usted también, muchas gracias.

0: La música con los relicarios se llama Vida Insoportable. 11:47 minutos la hora. Son las 11:47 minutos. 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
0: Oyente por acá, buenas.
2: Buenos días, don Gustavo. ¿Cómo está? ¿Cómo amaneció?
0: Bien, gracias.
2: Don Gustavo, habla Berenice Fernández de acá de la Vereda de la Lindaja y Alonso López de Bolívar, Antioquia.
0: Hola, Berenice, ¿qué más? Bien.
2: Quiero complacer a la familia Ortiz.
0: Sí.
2: Queremos escuchar. ¿Para qué velorio? Si eres tan amable.
0: Bueno,
2: muchísimas gracias, un bendecido día.
0: Berenice, con mucho gusto, saludo para la gente que nos escucha allí. En Ciudad Bolívar, en nuestro suroeste de Antioquia, con la más potente y popular Radio Suroeste.

0: Este es el dueto revelación y se llama Pa' qué velorio, 11:52 minutos. Ahora en Radio Suroeste ya son las 11:52 a.m.
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0: Saludamos a esta hora a la familia Galeano Mejía y amigo en Altamira, Betulia.

0: De 7 a 9 la música con Vicente Fernández. Ya son las 11:56. Finalizamos así esta primera parte de su correo musical. Viene a continuación el espacio noticioso a las 12 del día. Estaremos con toda la información en Suroeste al Día Noticias. 11:56 de hoy día martes 18 de agosto del año 2026. Pausa, ya regresamos con las noticias.
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0: Amables oyentes, tengan ustedes muy, pero muy buenas tardes. Bienvenidos a la información en los 1280 de Radio Suroeste con la dirección general de Antonio González Gallego, la coordinación periodística de Libardo Egidio Ramírez Zapata. Iniciamos nuestra segunda ronda informativa. Hoy día martes 18 del mes de agosto del año 2026, noticias de Antioquia, de Colombia y del mundo. Bienvenidos, estos son los titulares de hoy.
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0: Encuentran 730 millones de pesos en efectivo dentro de un campero en el departamento de Antioquia. Le vamos a contar en qué parte exactamente fue esto. Noticias destacadas hoy en el departamento de Antioquia. Autoridades recuperaron la motocicleta hurtada que aparece en el video que circula en redes sociales. Fue abandonada en la vía hacia Santa Fe de Antioquia. En Antioquia siguen verificando daños por terremoto. En Medellín van cerca de 800 inspecciones. Noticias del departamento de Antioquia. Hoy empresas de ProAntioquia donarán 200 mil millones para atender emergencia por el terremoto. Innovación, emprendimiento y solidaridad se citan en Conexión Summit Medellín 2026. Tras la entrega de alias Lamona en Briceño, gobernador de Antioquia pide enfrentar con determinación a las disidencias de las FARC. Puente de la Asunción deja 5 muertos y 19 heridos en las carreteras de Antioquia. ProAntioquia propone reconstrucción por impuestos Rexi en las zonas afectadas por el terremoto. La caleta con explosivos y drones en Briceño iba a ser entregada por Primo Gay al Clan del Golfo. Confama atiende a los afectados por la emergencia que generó el terremoto en Antioquia. Un grupo de voluntarios ha distribuido casi 60 toneladas de ayudas desde el aeropuerto en Medellín. Golpe a la minería ilegal en Bello. Decomisan maquinaria valorada en 1.580 millones de pesos. Nueva iluminación en la vía Marinilla El Peñol. Instalan 565 luminarias LED. El desbordamiento de una quebrada en Antioquia dejó 350 casas inundadas. Por el terremoto se restringe el paso al mirador del Cristo del Páramo en el municipio de Sonsón. En noticias de Colombia destacamos hoy las siguientes. Hoy vivo por ustedes, habla Diana Marcela Troncoso, sobreviviente del terremoto en la ciudad de Cali. Terremoto deja hasta el momento 304 muertos y más de 292 mil afectados en Colombia. Colombia recibirá drones MQ-9A Reaper de Estados Unidos tras acuerdo en visita de Ministerio del Defensa. Las aeronaves llegarán inicialmente bajo préstamo y serán utilizadas para inteligencia, vigilancia, reconocimiento y operaciones contra el narcotráfico y los grupos armados. Noticias de Colombia hoy. La economía colombiana creció 3.5% en junio del 2026, reportó el DANE. ¿Qué más noticias les contamos a esta hora? Mucha atención. Pacto Histórico pide réplica a la locución del presidente Abelardo de la Espriella. Contraloría deja en firme fallo de responsabilidad fiscal contra Medimás EPS y Esimet. Noticias destacadas hoy en Colombia, las contamos a esta hora. Mucha atención. vicepresidente entregará más de 80 denuncias por corrupción detectadas en empalme con el gobierno Petro. En más noticias de Colombia les contamos a esta hora, mucha atención. Ministerio de Salud reveló que hasta el momento hay 308 entidades hospitalarias afectadas tras el terremoto en Colombia. Noticias destacadas hoy, mucha atención. ¿Cuál sería la última carrera de Nairo Quintana ahora que no irá a la Vuelta a España? Pues les contaremos. Bienvenidos a la información. Se escucha aquí en los 1280 de Radio Suroeste.
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0: Son las 12:06. Noticias de Antioquia hoy. En Antioquia siguen verificando daños por terremoto. En Medellín van cerca de 800 inspecciones. Aunque por fortuna Medellín no tuvo un desenlace fatal tras el terremoto que hace una semana sacudió al país y en especial al Chocó, las autoridades de gestión del riesgo en la ciudad no bajan la guardia y continúan inspeccionando las edificaciones que presentaron algún tipo de daño o que hacen parte de los reportes ciudadanos en medio de la emergencia. A la par, profesionales de la ciudad siguen ayudando en varias zonas de Colombia. Incluso el domingo regresó el grupo de bomberos que viajó a Quibdó, Pereira y Cali tras lograr recuperar cuerpos, rescatar personas y mascotas y acompañar a las familias en medio del dolor. Volviendo a las inspecciones en la ciudad, el mandatario señaló que ya por lo menos 16 edificaciones registraron evacuaciones temporales y que de momento no hay ningún daño estructural del total de las 790 solicitudes que se han atendido. El último reporte del alcalde Federico Gutiérrez da cuenta de que los ciudadanos pueden enviar fotos de las grietas o daños que evidencian en sus hogares y un equipo técnico visitará la edificación para confirmar que no haya riesgo, reiterando la importancia de las construcciones que cumplan las normas y tramiten los permisos necesarios. Lo que hemos determinado es que no son daños estructurales, que son algunas grietas, por supuesto, porque el temblor sacudió a Medellín y fue muy bravo. Lo que hacemos nosotros acá es una inspección visual y técnica con equipos de ingenieros, con bomberos para darle tranquilidad a la gente que puede seguir en sus hogares o hacer evacuaciones de ser necesario, indicó. También aseguró que pese a que barrios como Carlos R. Restrepo tienen edificaciones construidas en 1971, por fortuna tampoco hay daños estructurales. En contraste, la institución educativa La Libertad, que sufrió graves daños, tiene estudiantes bajo el modelo de alternancia o en trabajos virtuales, por lo que según anunció el mandatario, ya van a comenzar los arreglos. Un dato no menor es que por lo menos el 60% de las 421 sedes educativas de la ciudad registraron algún tipo de daño, aunque más del 99% de ellas tiene clases en la actualidad. En cuanto a otros municipios de Antioquia, hasta el momento el equipo técnico del DAGRAN ha realizado la inspección de 290 viviendas, 54 centros educativos, 13 iglesias, 3 monumentos, 4 alcaldías en 26 municipios de Antioquia para identificar afectaciones y aportar información técnica para la toma de decisiones. La mayoría de estos municipios corresponden a las subregiones del suroeste y oriente, las más afectadas tras el sismo. Frente a las afectaciones se refirió el gobernador André Julián Rendón. Dice, aquí en el municipio de Andes, según reporte que nos da el alcalde, hay un poco más de 400 viviendas que van a requerir una reparación. Todavía están valorando cuántas necesitan reconstruirse de manera definitiva. Así que nosotros vamos a ir a la Asamblea Departamental con un mensaje de urgencia para que los honorables diputados nos autoricen a aplicar recursos a estos menesteres, dijo el gobernador André Julián Rendón. Por lo pronto, desde el ente departamental señalaron que estos municipios han sido priorizados por el DAGRAN, por lo que un equipo técnico realiza una evaluación especializada de las estructuras, identifica posibles condiciones de riesgo y orienta a las autoridades municipales sobre las medidas necesarias para proteger a las comunidades. 12:10, son las 12:10, noticias del departamento de Antioquia. En más noticias de Antioquia les contamos hoy, un grupo de voluntarios ha distribuido casi 60 toneladas de ayudas desde el aeropuerto en Medellín. Cada día se van conociendo más historias de grupos de personas que se han unido para apoyar a las poblaciones afectadas por el terremoto del pasado 10 de agosto. Algunas han tenido toda la visibilidad y otras han trabajado de manera silenciosa, pero ininterrumpidamente. En esta ocasión se trata del Grupo de Búsqueda y Rescate de Colombia, que se aliaron con las empresas que trabajan en el aeropuerto aéreo Enrique Olaya Herrera de Medellín. Desde esta terminal, mediante la iniciativa Misión Esperanza 2026, han logrado movilizar hacia zonas devastadas cerca de 60 toneladas de ayuda humanitaria, tanto vía aérea como terrestre, a los departamentos del Valle del Cauca, Risaralda, Chocó y Quindío. Muchas han llegado a zonas de difícil acceso, como San José del Palmar, Miravalle y Cartago, entre muchas más. Se tiene planeado que este lunes salga un camión cargado con 9 toneladas de ayudas humanitarias para el eje cafetero para apoyar a las personas afectadas por el devastador terremoto. Las personas que se quieran sumar a esta iniciativa de entrega de ayudas como alimentos no perecederos, elementos de aseo personal, ropa en buen estado, medicamentos, cobijas, incluso elementos de construcción, pueden llevarlos al hangar del aeropuerto Enrique Olaya Herrera de Medellín, donde los voluntarios organizan la distribución de la carga. 12:11 son las 12:11. Noticias de Antioquia a esta hora, mucha atención. El desbordamiento de una quebrada en Antioquia dejó 350 casas inundadas. Las calles del municipio de Zaragoza, en el Bajo Cauca antioqueño, se inundaron. Un aguacero que se prolongó durante unas 8 horas, entre la noche del domingo y la madrugada de ayer lunes 17 de agosto, provocó el desbordamiento de la quebrada La Oca y dejó bajo el agua a varios sectores del municipio. En los momentos más críticos, el nivel del agua alcanzó 1,80 metros. Los barrios La Esmeralda y San Gregorio fueron los más afectados, con al menos 9 sectores inundados. El reporte preliminar de los organismos de socorro habla de unas 350 viviendas afectadas y alrededor de 2,800 personas impactadas. Dermi Cuesta, comandante del Cuerpo de Bomberos de este municipio, afirmó que no hay personas lesionadas ni fallecidas por la emergencia. En el momento tenemos aproximadamente por ahí unas 350 viviendas afectadas. No hay personas que hayan tenido lesiones ni muerte por ello, solamente pérdida de enseres y daños materiales de cada una de las viviendas, afirmó. La inundación de esta semana no es un episodio aislado para Zaragoza. La quebrada La Oca ya había provocado emergencias similares. En 2015, un desbordamiento afectó buena parte del casco urbano, especialmente los mismos barrios afectados en esta nueva inundación. En 2024 se volvió a registrar un desbordamiento de La Oca. Habitantes de Zaragoza señalaron entonces que la quebrada se habría salido de su cauce en varias oportunidades, principalmente durante temporadas de lluvia fuertes. Ahora, en 2026, la historia vuelve a repetirse. Además de la intensidad de la lluvia, los organismos de socorro señalan una condición que estaría aumentando el riesgo: la alta sedimentación del cauce. Según el reporte entregado tras la emergencia, la sedimentación de La Oca estaría alcanzando cerca del 250%, situación que reduciría la capacidad del cauce y favorecería los desbordamientos cuando se presenten lluvias intensas. 12:13, noticias de Antioquia hoy. Empresas de ProAntioquia donarán 200 mil millones de pesos para atender emergencia por el terremoto.

12-14 minutos, empresas de ProAntioquia donarán 200 mil millones para las emergencias de terremoto. El presidente Abelardo de la Espriella ya anunció que las empresas que hacen parte de ProAntioquia realizarán una donación conjunta de 200 mil millones de pesos para contribuir a la atención de la emergencia provocada por el terremoto y a la posterior reconstrucción de las zonas afectadas. El anuncio se produjo luego de una conversación telefónica entre el mandatario y Juan Carlos Mora, presidente de la Junta de ProAntioquia, quien le informó sobre la decisión del empresariado antioqueño de poner estos recursos a disposición de la respuesta a la tragedia. De la Espriella agradeció el aporte de las empresas y de sus dirigentes y destacó la

0: Noticias del departamento de Antioquia hoy. Estamos aquí en los 1280 de Radio Soloeste. Puente de la Asunción deja 5 muertos y 19 heridos en las carreteras del departamento de Antioquia. 5 personas murieron y 19 resultaron heridos en 15 siniestros viales registrados en las carreteras de Antioquia durante el puente festivo de la Asunción de la Virgen. La seccional de Tránsito y Transporte de la Policía Nacional reportó este balance tras el fin de semana largo en el que se movilizaron 360 mil vehículos por los principales ejes del departamento. Los accidentes se concentraron en los corredores de Occidente, Norte, Nordeste, Suroeste y Oriente. Además de las víctimas fatales y los lesionados, las autoridades practicaron 185 pruebas de embriaguez, de las cuales 8 resultaron positivas. También se impusieron 172 órdenes de comparendo por infracciones al Código Nacional de Tránsito. El coronel Luis Fernando Muñoz Guzmán, comandante del Departamento de Policía Antioquia, entregó detalles sobre el trabajo realizado. Como resultado de los controles operativos, se logró la incautación de mercancía transportada en un tractocamión que cubría la ruta Urabá-Medellín con un avalúo comercial de aproximadamente 750 millones de pesos. Para agilizar el retorno de viajeros hacia Medellín, la policía implementó un reversible en la jurisdicción de Caldas, en la ruta 6003 desde el kilómetro 94, sector La Ye de Primavera, hasta el kilómetro 56 de la variante de Caldas. La Policía Nacional reiteró el llamado a los conductores a respetar los límites de velocidad, no manejar bajo los efectos del alcohol, realizar pausas activas y cumplir las normas de tránsito con el fin de reducir los riesgos en las vías del departamento. 12:17 minutos, son las 12:17. 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
0: Noticias judiciales de Antioquia hoy. La motocicleta de la persona que fue víctima de hurto y cuyo caso quedó registrado en un video que fue recuperada por las autoridades, luego de que se activara un operativo de búsqueda tras la denuncia oportuna del ciudadano. El hecho ocurrió el día lunes 10 de agosto. Luego de lo sucedido, la víctima se acercó hasta la subestación de policía de Bolombolo para interponer la respectiva denuncia. Bajo el liderazgo del comandante de esta subestación, se realizaron de inmediato las coordinaciones con la línea 123 para monitorear las patrullas, establecer los cierres necesarios y avanzar en la búsqueda del vehículo. Posteriormente, las autoridades se comunicaron con la empresa encargada del GPS de la motocicleta para conocer su ubicación en tiempo real. Fue entonces cuando lograron establecer que el vehículo habría sido dejado abandonado en las partidas hacia Anzá, en la vía que conduce a Santa Fe de Antioquia. De acuerdo con la información conocida, la reacción inmediata de las autoridades y el seguimiento mediante el sistema GPS permitieron ejercer presión sobre los responsables, quienes finalmente

0: optaron por abandonar la motocicleta. Finalmente, el vehículo fue recuperado por las autoridades. Mal noticias judiciales de Antioquia: encontraron 730 millones de pesos en efectivo dentro de un campero en Antioquia. 730 millones de pesos en efectivo fueron encontrados dentro de un campero durante un operativo de la Policía de Tránsito y Transporte en el kilómetro 114, sector Doradal, en Puerto Triunfo, Antioquia. El procedimiento se realizó luego de una alerta de inteligencia que llevó a los uniformados a realizar una inspección detallada del vehículo. Además del dinero, fueron encontrados dos teléfonos celulares. Los dos ocupantes del campero fueron capturados y quedaron a disposición de la Fiscalía Seccional de Puerto Triunfo por el delito de lavado de activos. El vehículo también fue inmovilizado. Las autoridades investigan el origen del dinero y analizan si estaría relacionado con actividades ilícitas, entre ellas, presuntamente, recursos provenientes de minería ilegal y movimientos entre Antioquia y el Tolima. El director de Tránsito y Transporte de la Policía, coronel Jair Alonso Parra Arcila, explicó que el resultado fue posible por la articulación entre inteligencia y los controles en carretera. Este resultado demuestra que la inteligencia policial comienza mucho antes de llegar a un punto de control. Analizamos información, identificamos riesgos y articulamos esas capacidades con nuestros hombres y mujeres desplegados en las carreteras, indicó el coronel Parra. Parra agregó que mientras los policías acompañan las caravanas humanitarias destinadas a las comunidades afectadas por el terremoto, también mantienen los controles para evitar que los corredores viales sean utilizados para el traslado de recursos provenientes de actividades ilícitas. El dinero incautado quedó como elemento material dentro de la investigación judicial. Ahora será la Fiscalía la encargada de determinar su procedencia, establecer quiénes estarían detrás de los recursos y verificar si existe una conexión con organizaciones dedicadas a actividades criminales en la región. 12:22 minutos, noticias judiciales. La caleta con explosivos y drones en Briceño iba a ser entregada por Primo Gay al Clan del Golfo. Mucha atención, noticias judiciales de Antioquia. El pasado domingo 16 de agosto, la Fuerza de Despliegue Rápido número 7 del Ejército, con apoyo del CTI de la Fiscalía, realizó un operativo en la zona rural del municipio de Briceño, norte de Antioquia, donde hallaron una caleta con explosivos, drones y brazaletes del Frente 36. Según el reporte de la séptima división, la confrontación se reportó entre las veredas Palmichal y El Hoyo, donde ubicaron una caleta ilegal que además funcionaba como fábrica para la elaboración de explosivos. Allí se ubicaron con 25 artefactos explosivos improvisados, 7 minas antipersonal artesanales, un fusil y cerca de 1,000 cartuchos para este tipo de armas, además de 30 granadas de fragmentación y 3 drones acondicionados para el lanzamiento de estos artefactos. Uno era de reconocimiento. Por último, había 100 kilogramos de explosivos. También se reportó el sometimiento de una mujer conocida con el alias de La Mona, quien sería una operadora de drones y explosivista. Según la información obtenida por Caracol Radio, esta mujer hizo parte del acabado Frente Quinto de las Disidencias, pero que se había quedado en el territorio y decidió entregarse a las autoridades. Tenemos las 12:24 minutos, noticias judiciales del departamento de Antioquia. Más noticias judiciales les contamos hoy. A propósito de la entrega de La Mona en Briceño, el gobernador pide enfrentar con determinación a las disidencias. El gobernador de Antioquia, André Julián Rendón Cardona, se pronunció respecto a los resultados operacionales recientes efectuados por las fuerzas militares en el departamento. En específico, el mandatario hizo mención sobre la presión militar en Briceño, norte de Antioquia, que llevó a la entrega de alias La Mona, presunta operadora de drones y explosivos del Frente 36 de las disidencias de las FARC, y es pareja sentimental de alias Primo Gay. Se le acabó el reinado a las FARC de Calarca. Esta estructura criminal, que era intocable en el gobierno Petro, la responsable del asesinato del periodista Mateo Pérez Rueda, el derribamiento del Black Hawk en Amalfi y el desplazamiento de cientos de familias en norte y nordeste, sentenció el mandatario. Rendón Cardona fue tajante en señalar que por fin se enfrenta con determinación a las FARC de Calarcá y que la propuesta del Centro Democrático de avanzar en una nueva política de sometimiento y de llamar permanentemente a la desmovilización debe ser clave en el inicio de este nuevo gobierno. Por último, señaló el gobernador André Julián Rendón Cardona que los soldados y los policías deben neutralizar a los criminales, bien sea por la vía de las armas o por la vía de la justicia. 12:25 minutos. Ya son las 12:25 minutos. Golpe a la minería ilegal en Bello, decomisan maquinaria valorada en 1.500 millones de pesos. Casi 1.600 millones de pesos es el valor de la maquinaria que fue decomisada por las autoridades durante los últimos días en una operación contra la minería ilegal en el norte del Valle de la Aburrá. Según informó la Cuarta Brigada, en el operativo fueron intervenidas dos unidades de producción de material de arrastre, al parecer sin llenar los requisitos legales que se requieren para este tipo de actividades. El decomiso tuvo lugar en la parte alta del barrio popular de Bello y fue efectuado por tropas del Batallón de Ingenieros de Combate número 4, la Brigada contra la Explotación Ilícita y Yacimientos Mineros y efectivos de la Policía de Carabineros. Los uniformados inutilizaron dos excavadoras, dos retroexcavadoras y dos clasificadoras industriales, cuyo valor comercial se acercaría a los 1.580 millones de pesos y generaban una renta ilícita estimada en más de 620 millones de pesos mensuales. De acuerdo con la información dada por la fuente castrense, presumiblemente el montaje minero estaría relacionado con el Clan del Golfo, también autodenominado Ejército Gaitanista de Colombia. Además, indicaron que en el procedimiento no hubo captura. En este caso se habría presentado una afectación al ambiente, pues la explotación descontrolada y antitécnica de materiales de construcción genera la degradación del suelo. 12:27 minutos, son las 12:27. Más noticias del departamento de Antioquia, noticias judiciales hoy. Dictaron medida de aseguramiento al hombre señalado de iniciar el incendio en Las Palmas. El pasado sábado, un hombre fue capturado, señalado de ser el responsable de haber iniciado un incendio forestal en el sector del retorno número 2 de la avenida Las Palmas de Medellín. En ese lugar, un lote del distrito se quemó alrededor de 3.5 hectáreas, afectando la fauna de la zona y que además puso en riesgo a unidades residenciales cercanas. Una tuvo que ser evacuada de manera temporal debido a la afectación por humo. La fiscalía acusó a Wilder Ariel Jiménez del presunto delito de daños en recursos naturales y ecocidio durante la legalización de su captura e imputación de cargos este domingo anterior. Ante la solicitud del ente investigador y del distrito como víctima, el judicializado deberá ser recluido en un centro penitenciario. Según lo expuesto por la fiscalía en audiencia, el incendio afectó a dos trabajadores de una construcción por la inhalación de humo. Además, la urbanización Tierra Grata fue evacuada de manera temporal para evitar afectaciones a la salud, sumado al daño ambiental por ser un área protegida, ya que hace parte de los cerros tutelares del distrito de Medellín. 12:28 minutos, ya son las 12:28.
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2: Innovación, emprendimiento y solidaridad se citan en Conexión Summit Medellín 2026. Medellín abre sus puertas a la tercera edición del Conexión Summit, un encuentro clave que consolida a la ciudad como la segunda de Latinoamérica con mayor número de emprendimientos de alto impacto desde su nacimiento en 2023. Para articular al ecosistema en momentos complejos, este espacio se ha transformado en un motor fundamental de innovación abierta, conectado a startups locales con corporativos e inversionistas de alcance nacional e internacional. En esta entrega, el evento trasciende el ámbito comercial al sumar un firme propósito social. La cumbre destinará el 20% de la boletería vendida y los fondos de las subastas de obras de arte a causas benéficas, además de funcionar como punto de acopio para donaciones. Con estas acciones, la capital de Antioquia reafirma su posición global como epicentro estratégico para los negocios de alto impacto y el desarrollo comunitario. Antioquia propone reconstrucción por impuesto REXI en las zonas más afectadas por el terremoto. Más de 70 empresas que participan en la estrategia Obras por Impuestos en el departamento de Antioquia, por medio de ProAntioquia, propusieron al gobierno nacional que se puedan adelantar unas estrategias similares para lograr la reconstrucción de los lugares más afectados por el terremoto del pasado 10 de agosto en nuestro país. REXI, o Reconstrucción por Impuestos, permitiría que las empresas aporten sus recursos para atender las necesidades en infraestructura que tienen las zonas más golpeadas por el terremoto en Chocó, Risaralda, Valle del Cauca y Caldas. Según las cifras que tiene ProAntioquia, se requiere una intervención por las 11.347 viviendas destruidas, 53.000 viviendas averiadas, 1.819 centros educativos averiados, 179 centros de salud presentan fallas estructurales, un puente peatonal caído, 20 puentes vehiculares afectados, 203 vías afectadas, 44 acueductos se encuentran comprometidos. Las empresas que hacen parte de la estrategia de Obras por Impuestos y que proponen desde Antioquia adelantar la reconstrucción por impuestos son cerca de 70 entidades entre contribuyentes potenciales y activos, entre las que se encuentran Grupo Argos, Mineros, EPM, Grupo Bios, ISA, Hidroituango, ISAGEN, Nutresa, Bancolombia, Sura, Fundación Grupo Social, FOD, con un compromiso decidido por el desarrollo de los territorios más vulnerables. ProAntioquia y los aliados de la plataforma pusieron a disposición las lecciones y aprendizajes del mecanismo OXI para crear Reconstrucción por Impuestos, un vehículo alternativo extraordinario, temporal y focalizado, con una vigencia acotada y un objeto exclusivo. Los proyectos de rehabilitación, recuperación, reconstrucción y reactivación de los territorios afectados por el sismo. 12:36 minutos, ya son las 12:36 minutos. 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Y la información a esta hora nos llega desde el municipio de Fredonia con Antonio Estrada Saldarriaga.
3: Aquí Radio Suroeste de Concordia, potente y popular, vive la radio con Cerros Estéreo y Radio Santa Bárbara, la primera en la provincia, la primera en sintonía, cuando estamos con la presencia informativa desde el municipio de Fredonia, con el saludo muy especial para don Jorge Hernán Ramírez, para don Gustavo Alberto Restrepo, don Gilberto Rendón, el saludo para los corresponsales y los amables oyentes. Le damos gracias a la Divina Providencia, como ha caído de agüita nuestro territorio, donde la agricultura, la ganadería, tanto lo necesitaban. Les contamos que tres aportes generosos hizo Fredonia con la zona del desastre del terremoto del 10 de agosto. Uno de ellos salió con alimentos y elementos necesarios para la supervisión y atención de personas y de mascotas en Quimbaya. Otra salió con alimentos y apoyo humanitario con compartir para Quibdó en el Chocó. Y finalmente otra importante delegación, otro grupo estuvo en la Virginia Risaralda. Qué bueno ese aporte de la gente de Fredonia. Tenemos para contarles que en el municipio de Girardota se están realizando los juegos en lo que tiene que ver con la fase departamental de intercolegiados. Le auguramos muchos éxitos a los chicos de Fredonia y de nuestro suroeste. El partido de la U ha postulado al ex senador Juan Felipe Lemus como candidato a ocupar una magistratura en el Consejo Nacional Electoral. Lemus, que ocupó una curul en el Congreso de la República por 3 periodos y no la obtuvo de nuevo, pues recibe el respaldo de su equipo político para el CNE. Amigos caramanteños, ustedes también son nuestros hermanos suroestanos. Apreciado Fabio Zapata, nuestro corresponsal allá, que a ese bello parque, que al Centro de Bienestar del Anciano, le sigamos sumando el trabajo cívico que vienen haciendo en la recuperación del cementerio también afectado por el terremoto. Les contamos la agenda del Consejo Municipal de nuestra localidad. Hoy a las 9 de la mañana se tendrá informe de gestión del riesgo de bomberos y de desarrollo rural sobre acciones y plan de contingencia del fenómeno del Niño. Para el miércoles se tiene socialización del aporte de vigías del patrimonio al componente patrimonial del esquema de ordenamiento territorial EOT a partir de las 9 de la mañana. Y hablando de consejo, muy caliente, está que arde el consejo de nuestro municipio. Estamos en ese recinto por encima de los 40 grados centígrados. Creemos que ya superamos la canícula del fenómeno del Niño. La Secretaría de Territorio, de Desarrollo Territorial y otras oficinas son una verdadera hoguera. Les contamos que en el fin de semana fue atracada la bomba de combustible de esta localidad en el sector de La Variante, situación de inseguridad que nos pone los pelos de punta. De igual manera, nos sigue inquietando. Ya le hemos informado a la secretaria de gobierno sobre las motos modificadas y a toda velocidad que siguen haciendo de las suyas en la calle Abajo, Tarqui, Cuba, Avenida Santander. Por Dios, parece que esté terrible mal no se fuera a solucionar. Los siguientes son los marcadores de una nueva fecha futbolera del Intermunicipal o Mundial de los Pueblos. Santa Bárbara 4, Palermo de Támesis 2, Carmen de Atrato 4, Betania 0, La Pintada 1, Andes 2, Urrao 2, Concordia 2, Fredonia 3, Venecia 0, porque este equipo se retiró. Solidarios también con el municipio de Támesis. Cómo nos alegra que delegación del departamento en cabeza del gobernador les haya dado una manito. Fue un momento bastante terrible el que sufrieron los amigos de Támesis, Antioquia. Les contamos que un gran torero colombiano que nos ha dado muchas tardes de gloria y de alegría, Enrique Calvo el Cali, perdió todo en el fuerte terremoto que azotó al Valle del Cauca. Su casa quedó destruida y actualmente se encuentra en estado de indefensión. Bueno, vamos a buscar, parece que a través de Manizales Taurina se estaría buscando que los amigos de la Fiesta Brava y los que deseen hacerlo le hagan el aporte generoso a el Cali. A esta hora del día, como nos complace saludar la familia Upegui en San Francisco, en la calle nuestra, aquí en Fredonia. Saludamos igualmente a Gladys García en Loma Larga, Santa Bárbara, a Margarita y a Pacho Carvajal, y estamos saludando a don Alberto Acevedo en la Toscana de Café Almendra. Desde mi Fredonia del alma, con el cariño de siempre, fue esta la presencia informativa de Antonio Estrada Saldarriaga. Para todos, que tengan el mejor de los días.
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2: Desde la Alcaldía de Concordia informamos a los beneficiarios del programa Renta Ciudadana Valoración de Cuidado, a los beneficiarios de devolución del IVA y beneficiarios del adulto mayor de los sectores La Pradera, Hoyofrío, Morro El Salvador, Peñitas y La Colmena, que tienen reunión hoy a la 1:30 de la tarde en el Parque Educativo. También esos mismos beneficiarios de Barrio Centro, Barrio Obrero, El Coliseo y el sector de la Batea tendrán reunión hoy a las 4 de la tarde también en el Parque Educativo. Los de la Vereda La Costa tendrán reunión en la Casa de la Secretaria de la Junta de Acción Comunal el día jueves 20 de agosto a las 2 de la tarde, Vereda La Costa. Y el viernes 21 de agosto, los de El Alto, Barrio Hoyo Caliente, El Porvenir y El Puente, 2 de la tarde, viernes 21 de agosto, en el Parque Educativo de Concordia. Esperamos su presencia y participación. Invita Lucero de Jesús Zapata, coordinadora de Renta Ciudadana en el municipio de Concordia. Mucha atención en la finca Las Mañanitas de Concordia. Se requiere personal para la recolección de café. Se está pagando entre 1.300 y 1.400 pesos el kilo. Hay muy buen café, se garantiza buen café. 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También pueden comunicarse a este número 310-595-6022. Se requiere personal para la recolección de café. 310-595-6022. Mucha atención, le estamos informando e invitando a familiares y amigos de Aníbal Palacio a una Eucaristía por sus intenciones, la cual se estará realizando este sábado 22 de agosto a las 3 de la tarde en su residencia en Burgos Abajo, en Concordia. Invita a la familia. Se extravió billetera negra con los documentos de Miguel Ángel Medina López en el Parque de Concordia, en el trayecto del Dorado al Cafetero Parque Principal de Concordia. Si alguien nos ha encontrado, traerlos a esta emisora o llamar al 311-643-3690 97, hay gratificación. Se busca mayordomo para finca ubicada en el corregimiento de Bolombolo, con un salario de 2.100.000 pesos mensuales, con seguridad social y prestaciones. La esposa se ganaría 200.000 pesos fijos al mes por arreglar una pieza y un baño y cocina pequeña semanalmente. Cuando estén los jefes, se les paga por día solo por el aseo. También está a cargo las labores del mayordomo. Son las siguientes: guadañar, empradizar y fumigar. Son 5 potreros que se mantienen con 20 reses y 6 caballos. Ayudar también en la construcción cuando se requieran estos trabajos. Descanso de un día a la semana. La finca se encuentra ubicada a 12 minutos en moto del corregimiento de Bolombolo. ¿Le interesa? Pues llámenos. 310-404-5861. 310-404-5861. Las siguientes personas deben de comunicarse con la Sijín de Concordia: Duber de Jesús, Ortiz Sánchez, Hermilson de Jesús Moreno Muñoz y Nancy Ríos Osorio. Deben de llamar al 323-273-2182, informa Lizeth Dayana Moreno Díaz, patrullera. Se perdió una billetera color café con los documentos de Elmar San Martín Vargas en el trayecto del D1 a Santa Mónica en Concordia. Si alguien los ha encontrado, favor llamar al 312-824-6795. La Alcaldía de Concordia, a través de la Secretaría de Salud y Bienestar Social, le recuerda a los adultos mayores que pertenecen al programa gerontológico que habrá actividad esta semana en las siguientes veredas. Mañana miércoles 19 de agosto, La Raya a las 9 de la mañana y Burgos Medio a la 1 de la tarde. Y el jueves 20 de agosto, El Guanábano a las 10 de la mañana y El Golpe a la 1 de la tarde. Para este encuentro, llevar fotocopia de la cédula a las personas que aún no se han matriculado, informa Juliana Cea Vélez, coordinadora del programa gerontológico en el municipio de Concordia. Puede reclamar su cédula de ciudadanía y su billetera en los estudios de Radio Suroeste, Jefferson de Jesús Serna Tavares. Jefferson de Jesús Serna Tavares puede reclamar su billetera con sus documentos aquí en los estudios de Radio Suroeste. 12:50 minutos, son las 12:50.
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0: 12:51 minutos, noticias de Colombia a esta hora. Mucha atención. Hoy vivo por ustedes, dice Diana Marcela Troncoso, sobreviviente del terremoto en la ciudad de Cali. Una semana después del fuerte terremoto que generó graves afectaciones en más de 300 edificaciones en Cali, se conoció el testimonio de quien se convirtió en la imagen de la esperanza y la fortaleza durante esta emergencia en la ciudad. Diana Marcela Troncoso, la biomédica de 31 años, que fue rescatada tras pasar casi 36 horas bajo los escombros. Este lunes 10 de agosto, Diana Marcela se encontraba en su apartamento ubicado en el edificio Torres del Limonar, una de las 24 estructuras que colapsaron completamente durante el sismo. Tras varias horas de esfuerzo por parte de los organismos de socorro, la mujer fue rescatada sana y salva y hoy se encuentra agradeciendo la nueva oportunidad que le dio la vida. Hoy quiero dar las gracias primero que todo a Dios por el milagro de la vida, por sostenerme en medio de los escombros y darme esta nueva oportunidad. Gracias a los rescatistas, bomberos y voluntarios que no duraron ni un segundo. Ustedes fueron las manos de Dios en la oscuridad. Gracias a mi familia y a mis amigos por su amor, sus oraciones y por no soltarme, indicó Diana. Los momentos de completo silencio fueron cruciales para lograr que Diana pudiera salir con vida de los restos del edificio. Mientras permanecía atrapada, aseguró que sus oraciones y el amor a su familia fueron los que le dieron la fortaleza para no rendirse. Terremoto deja hasta el momento 304 muertos y más de 292 mil afectados en toda Colombia. El terremoto de magnitud 7.4 registrado el pasado 10 de agosto con epicentro en San José del Palmar, Chocó, deja hasta ahora 304 personas fallecidas, 4.548 heridas y 426 desaparecidas, de acuerdo con el nuevo balance de la Unidad Nacional para la Gestión del Riesgo de Desastres. El reporte con corte a las 6:30 de la mañana de hoy martes 18 de agosto señala que 356 personas han sido rescatadas desde que ocurrió el movimiento telúrico que provocó afectaciones en amplias zonas del país. La emergencia ya se extiende a 15 departamentos y 472 municipios, donde se contabilizan 123.789 familias afectadas, equivalentes a 292.000 personas. Uno de los impactos más fuertes se concentra en la infraestructura habitacional. Según el consolidado, 134.342 viviendas presentan algún tipo de avería, mientras que 29.554 quedaron destruidas. Además, se reportan daños en 5.808 edificios, de los cuales 267 colapsaron. El terremoto también golpeó de manera significativa la prestación de servicios esenciales. La Unidad Nacional de Gestión del Riesgo reporta 303 centros de salud afectados, mientras que 3.443 centros educativos presentan daños. A estas cifras se suman 3.905 centros comunitarios afectados, fundamentales para la atención y organización de las comunidades durante la emergencia. Las dificultades también se trasladaron a la infraestructura vial y de servicios públicos. En total, 403 vías resultaron afectadas, al igual que 86 acueductos. También se registran daños en 49 puentes vehiculares, 13 puentes peatonales y 5 aeropuertos. El impacto de la emergencia también alcanza a los animales. El reporte oficial contabiliza 1.323 animales afectados y 497 rescatados durante las labores adelantadas en las zonas damnificadas. 12:55 minutos, noticias de Colombia a esta hora. Colombia recibirá drones MQ-9A Reaper de Estados Unidos tras acuerdo en visita de Mindefensa. Tras la visita del ministro de Defensa General en Retiro, Jorge Mora, Colombia acordó con los Estados Unidos la llegada bajo préstamo de 3 aeronaves remotamente piloteadas MQ-9A Reaper, fabricadas por General Atomics Aeronautica System. Las fuerzas militares, según se pudo establecer, emplearán estos sistemas en misiones de inteligencia, vigilancia y reconocimiento, operaciones contra el narcotráfico y acciones ofensivas contra grupos armados criminales que delinquen en el país. Su capacidad para permanecer durante largos periodos en el aire permitirá ampliar la vigilancia sobre corredores utilizados por estructuras dedicadas al narcotráfico. Uno de los aspectos más relevantes de la configuración prevista es su capacidad para emplear armamento. De esta manera, los Reaper no solo podrán obtener información, identificar y seguir objetivos, sino también ejecutar ataques de precisión contra blancos de alto valor estratégico, siempre de acuerdo con las reglas de enfrentamiento y las autorizaciones correspondientes. El MQ BQ-9A Reaper es un sistema de media altitud y gran autonomía que integra la aeronave con estaciones de control, sensores, comunicaciones y personal especializado. Su principal ventaja es la posibilidad de permanecer durante muchas horas sobre una zona, proporcionando información y seguimiento en tiempo real. La incorporación de estas aeronaves hace parte del fortalecimiento de la cooperación entre Colombia y Estados Unidos contra el narcotráfico, el terrorismo y las organizaciones criminales transnacionales, en un momento en que Colombia también se integró como 19º miembro del Escudo de las Américas. 12:56 minutos, noticias de Colombia. La economía en Colombia creció 3.5 en junio del 2026, reportó el DANE. En el segundo trimestre del 2026, el Producto Interno Bruto de Colombia registró un sólido crecimiento del 3.5% en su serie original frente al mismo periodo del año anterior. La cifra revelada por el Departamento Administrativo Nacional de Estadística, DANE, superó las expectativas del mercado y demostró una notable aceleración de la economía nacional, de acuerdo con el reporte oficial. Esta evolución positiva estuvo impulsada de manera primordial por el sector de los servicios públicos, el comercio y las actividades recreativas. El principal motor que impulsó el crecimiento de la economía nacional en este trimestre fue el grupo que reúne a las administraciones pública, defensa, educación y salud, el cual registró una destacada expansión del 10%. Ninguna otra actividad económica tuvo un impacto tan alto en el resultado final del periodo. Este comportamiento estuvo influenciado por el desarrollo de las elecciones presidenciales y un incremento en el consumo estatal, consolidando al sector público como el gran soporte de la actividad económica en lo que va corrido del año. A la par de la maquinaria estatal, el comercio y el esparcimiento jugaron un rol decisivo en la marcha económica del país. Las actividades artísticas de entretenimiento y recreación experimentaron un importante repunte del 9.5%. Por otro lado, el sector de comercio, transporte, alojamiento y servicios de comida logró una variación positiva del 2.2%, de acuerdo con las autoridades del DANE. Este resultado estuvo muy asociado a la temporada del Mundial de Fútbol, un evento que desató una masiva adquisición de electrodomésticos en los hogares colombianos, destacando especialmente la venta de televisores, barras de sonido, equipos de audio y video y freidoras de aire. 12:58 minutos, las 12:58. Noticias destacadas hoy en Colombia. Pacto histórico pide réplica a la locución del presidente Abelardo de la Espriella. El Pacto Histórico pidió una réplica tras la locución del presidente Abelardo de la Espriella del día domingo anterior, en la cual se refirió a las acciones implementadas por el gobierno para atender la emergencia generada por el terremoto del pasado lunes. La Dirección Nacional del Movimiento Político Pacto Histórico aprobó ejercer el derecho de acceso a medios de comunicación en la locución presidencial y solicitó formalmente a RTBC garantizar el espacio correspondiente para controvertir la locución presidencial realizada el 17 de agosto del 2026. Este derecho está respaldado por el artículo 112 de la Constitución Política, el artículo 15 de la Ley 1909 del 2018, Estatuto de la Oposición, y el artículo 14 de la Resolución 3134 del 2018 del Consejo Nacional Electoral, modificado por la Resolución 3941 del 2019, señaló el pacto en un comunicado. Es importante recordar que el expresidente Gustavo Petro ha cuestionado algunas de las acciones tomadas por el gobierno para enfrentar las consecuencias generadas por el terremoto. Contraloría deja en firme fallo de responsabilidad fiscal contra Medimás EPS y Esimed. En una decisión definitiva para la protección del erario, la Contraloría General de la República ratificó un fallo de responsabilidad fiscal por un valor total de 226.700 millones de pesos en contra de la liquidada Medimás EPS, la firma Estudios e Inversiones Médicas Esimed S.A. y varios de sus altos mandos de la época. La investigación liderada por la Unidad de Investigación Especial contra la Corrupción dejó al descubierto cómo se malgastaron recursos del Sistema General de Seguridad Social en Salud, que debían garantizar el bienestar de los colombianos. Para entender la magnitud de este desfalco, hay que mirar la letra menuda de las irregularidades detectadas. No se trató de un error contable aislado, sino de una serie de conductas que desangraron las finanzas del sistema a través de 5 frentes principales. Anticipo sin legalizar. El golpe más duro proviene de 2 anticipos pagados que nunca se legalizaron ni se amortizaron, sumando la astronómica cifra de 205 mil millones de pesos. Servicios con precios inflados. Se pagaron más de 12 mil millones de pesos por encima de lo que dictaban los contratos médicos originales. Medicamentos costosos, la Contraloría halló que se compraron fármacos superando los precios máximos permitidos por la ley, lo que representa un sobrecosto de 4.200 millones de pesos, pagos en exceso y facturas dudosas. Además de desembolsar 248 millones de más sobre lo facturado, se pagaron cuentas con inconsistencias u objeciones, conocidas como facturas glosadas, por un valor de 3.758 millones. Este fallo no solo recae sobre las empresas como personas jurídicas, sino que también vinculan a quienes tomaban las decisiones, entre ellos dos expresidentes, el vicepresidente administrativos, financieros y jurídicos, y la exgerente de tesorería. Cabe destacar que este no es el primer tropiezo legal de Medimás. Ya en 2024, la entidad había sido sancionada con otro fallo por 89 mil millones debido a pagos irregulares que incluían desde multas hasta servicios médicos cobrados a nombre de personas ya fallecidas. 1:02 p.m, la 1:02. Gobierno entregó más de 80 denuncias por corrupción detectadas en empalme con la administración Petro. En el búnker de la Fiscalía en Bogotá, el presidente Abelardo de las Priallas se reunió con la fiscal general, Luz Adriana Camargo, en el marco del Día Nacional de la Lucha contra la Corrupción y la entrega del Libro de la Verdad, que contiene más de 80 hallazgos de corrupción en el gobierno de Gustavo Petro. Durante el encuentro, el vicepresidente José Manuel Restrepo realizó la entrega a la Fiscalía General de la Nación de más de 80 denuncias sobre presuntas irregularidades y hechos de corrupción. Estos episodios habrían sido descubiertos durante el proceso de empalme anticorrupción con el gobierno Petro. Entre los hechos denunciados por el vicepresidente se encuentran opacidad en la deuda, fallas con la ejecución de proyectos en el páramo de Santurbán, contratación contractual en el Ministerio de Igualdad, desfinanciación de Colombia Mayor, politización de la Cancillería con contratos. Germán Calderón España, director encargado de la Agencia Nacional para la Defensa Jurídica del Estado, aseguró que la Unidad Nacional para la Gestión del Riesgo de Desastres solamente ejecutó el 4.3% de su presupuesto en 4 años. Además afirmó que se giraron 856 mil millones sin urgencia y que se perdió el rastro de 1.380.000 millones de pesos. Por su parte, el presidente Abelardo de las Priella también denunció irregularidades en la entrega de tierras y en el gasto del endeudamiento anual de la nación, problemas con la empresa Aire que registran pérdidas de 2.590.000 millones de pesos, inconsistencias con el proyecto de paz total y un castigo presupuestal al ejército de 23 billones de pesos. Además, el empalme anticorrupción denunció irregularidades con el programa Colombia Mayor y en el ICETEX, así como un recorte presupuestal y una nómina paralela de 900 mil contratos a prestación de servicio. Minsalud reveló que hasta el momento hay 308 entidades hospitalarias afectadas tras terremoto. En diálogo con Caracol Radio, la ministra de Salud de Colombia, Ana María Vesga, entregó un balance en materia de atención y afectaciones a la infraestructura hospitalaria luego del fuerte terremoto del pasado 10 de agosto, que deja hasta el momento a 304 personas fallecidas. En ese sentido, Vesga reveló que hasta el momento 308 instituciones prestadoras de servicio de salud han resultado afectadas por el terremoto, una situación que obligó al gobierno nacional a reorganizar las prioridades del sector para responder a la emergencia. Tenemos más de 300 instituciones prestadoras afectadas y municipios en donde la capacidad hospitalaria quedó derruida en un 100%, afirmó la ministra. De acuerdo con el balance entregado por el Ministerio de Salud, existen hospitales que requerirán intervenciones menores para retomar sus operaciones. Sin embargo, otros centros asistenciales deberán ser reconstruidos debido al colapso de sus estructuras. 1:05 p.m, es la 1:05. ¿Cuál será la última carrera de Nairo Quintana ahora que no irá a la Vuelta a España? El rumor se confirmó, Nairo Quintana no estará con el Movistar Team en la Vuelta a España 2026. El ciclista boyacense no fue incluido en la nómina de la escuadra española para la última grande del año. Según informó la prensa ibérica durante este lunes, Nairo y su entorno ya habían recibido la noticia que no estaría en la competencia, cuya decisión había sido tomada directamente por Eusebio Unzué, director deportivo del equipo. La razón para no incluir al pedalista boyacense en esta competencia sería netamente deportiva, asegura también la prensa, especialmente al considerar que previo a la carrera en las últimas semanas Quintana solo estuvo en la Vuelta a Burgos. Nairo Quintana había elegido la Vuelta a España como su última grande del ciclismo como profesional, una carrera que conquistó en el año 2016 cuando ya había coronado el Giro de Italia. El boyacense y su entorno habían decidido dar fin a su amplia carrera profesional en la Ronda Española. No obstante, recientemente se habría conocido de una notificación en el calendario de Nariño, incluyendo su presencia en el Mundial de Rutas. Así las cosas, todo indica que el Mundial con con la Selección Colombia, sería la última carrera profesional del ciclista boyacense. El Mundial se disputará este año en Montreal, Canadá, entre el 20 y el 27 de septiembre. 1:06 es la 1:06.
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2: La cooperativa de caficultores de Salgar informa el precio del café para el día de hoy. Carga de café de 125 kilos, factor 94, precio base 2.345.000. 2.345.000, factor 90, 2.449.000, factor 90, 2.449.000 y factor 87, 2.534.000. Precios del café para hoy en los puntos de compra de la cooperativa de caficultores de Salgar. La libra de café en la bolsa de Nueva York se cotiza en $3.32, sube 14 centavos de dólar. $3.32, sube 14 centavos de dólar la libra de café en la bolsa de Nueva York. Un dólar en Colombia cuesta 3.128 pesos y el movimiento ha tenido tendencia a la baja, 3.099 pesos. Baja 29 pesos el dólar hoy en Colombia y sube la libra de café, 14 centavos de dólar, cotizándose en $3.32. Con esta información llegamos al final de Suroeste al Día Noticias. Dirección General, Antonio González Gallego. Coordinación Periodística, Libardo Egidio Ramírez Zapata. Mi nombre, Gustavo Alberto Restrepo Gutiérrez. Para mí, un placer acompañarlos en las noticias. Los invito para que sigan disfrutando de nuestra programación musical. Sigo con ustedes hasta las 3 de la tarde en la programación musical de Radio Suroeste.
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2: Tenemos la 1:14 de hoy día martes 18 de agosto del 2026. Pausa comercial, ya regresamos.
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4: En el nombre del Padre, en el nombre del Hijo y en el nombre del Espíritu Santo. Bendiciones para cada uno de ustedes. Que la gloria de Dios me los bendiga a esta hora de la tarde. Estamos en esta prestigiosa emisora como es Suroeste Estéreo, llevando mensajes de amor, de alegría, de felicidad y de prosperidad a cada uno de ustedes. Hoy nos acompaña la hermana Francisca. Hermana Francisca, tenga usted a esta hora de la tarde un cordial saludo y muy contentos porque son muchas las personas que siguen llegando a nuestra casa de oración, a nuestro templo de oración, donde atendemos todos los días de lunes a domingo, de lunes a sábado atendemos desde las 9 de la mañana hasta las 4 de la tarde y el día domingo de 9 a 1, donde atendemos en Bolombolo, ahí en el Hotel 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Usted sube las escalas a mano izquierda, ahí está nuestra casa de oración, nuestro templo de oración, atendiendo y ayudando a muchas personas. Hermana Francisca, sea usted bienvenida.
5: Gracias, maestro. Felices por todas estas personas que nos están visitando, por las personas que se están dando una oportunidad en cambiar su vida, en alejar todos estos problemas, fracasos, dificultades, enfermedades, estas personas que se encuentran demasiadamente deprimidos, que han perdido el amor de su vida, que han perdido su esposa, su familia, que se encuentran sin saber cómo seguir en esta vida adelante. No saben cómo resolver o quién les ayuda con esta clase de problemas.
4: Para eso estamos nosotros, Francisca, para ayudar, para dar una mano amiga, para brindar una solución a sus problemas, a sus dificultades y situaciones difíciles que están teniendo. Nos siguen visitando muchas personas porque están teniendo una consulta distinta, una consulta diferente. No se deje confundir, hay personas que se hacen pasar por nosotros. Los hermanos tibetanos curamos, sanamos, liberamos. Una consulta con nosotros es una consulta completamente distinta, completamente diferente. Francisca, ya nos están escribiendo mucha gente, muchas personas. 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Tengo una persona que nos escribe, nos envía una carta, hermano, con puño y letra de ella y dice: hola, soy mujer angustiada, desesperada y triste. Mi hogar se acabó, se destruyó desde hace 3 años. Desde ese instante todo me empezó a salir mal. Nada me funciona. Estoy

0: desesperada, me encuentro muy enferma, me duele todo el cuerpo. Hermana Francisca, yo sé que usted me puede ayudar porque yo he tocado muchas puertas, yo he visitado mucha gente, muchas personas, me prometen el cielo y la tierra, pero nunca me han cumplido. Quiero saber si es verdad que a mí me tienen enterrada en un cementerio en la costa. Eso me dijeron y yo dudo mucho porque yo vivo acá en el suroeste. Esto me tiene muy angustiada, no puedo dormir, el cabello se me está cayendo y me duelen muchísimo los pies.
1: Hermana, sí, te hicieron un trabajo muy fuerte, un daño que en esos momentos te tiene muy mal, perjudicando tu salud, en tus finanzas, en el amor. Y realmente un trabajo de esos te lo pueden hacer en cualquier parte del mundo. Yo te invito a que nos llame, que separes una cita y ven para hacerte este trabajo de liberación y limpieza, para quitarte este daño. En esto sí te podemos ayudar. Necesitamos que nos visiten para poder guiarte.
0: Atendemos en Bolombolo todos los días, de lunes a sábado, desde las 9 de la mañana hasta las 4 de la tarde. 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Ahí está nuestra oficina, porque queremos brindarle esa mano amiga a muchas personas. Muchas personas también, Francisca, llegaron este fin de semana y recibieron el chance tapao. Y muchas personas nos están regalando sus testimonios de agradecimiento. Escuchemos milagros.
2: Y seguimos recibiendo más testimonios en el día de hoy. ¿Cuál es tu nombre?
3: Gabriela Gómez.
2: Gabriela, ¿de dónde nos visitas?
3: De Concordia.
2: Tú viniste en el día de ayer a una consulta y hoy te veo con un rostro, te veo contenta, te veo feliz, también veo a tu pareja muy contento.
3: Sí, sí, señor, vinimos muy, muy, muy felices, muy contentos, porque veníamos escuchándolos hace días y nos animamos a venir por el chance tapado que estaban regalando.
2: ¿Te animó a venir a visitarnos porque estábamos entregando el chance tapado?
3: Sí, sí, señor, porque hemos tenido muchos inconvenientes económicamente, hemos tenido problemas como pareja, él no quiere hablar, él está aquí riéndose porque él no quiere hablar porque es más penoso. Pero vengo muy feliz, venimos muy felices porque con este chance tapado, con el 89-29, nos acabamos de ganar 18 millones de pesos, maestro. Yo estoy feliz, estoy, mejor dicho, no, estoy que lloro de la felicidad, maestro, dándole gracias a ustedes, a Dios, por ponérmelos en el camino en este momento que más, de verdad, que más lo necesitábamos.
2: Es una gran bendición, tanto para nosotros como para usted, que esté recibiendo de esta suerte, que esté recibiendo que se le abrieron los caminos de nuevo. Al decir usted que todo lo tenía prácticamente cerrado, que había muchos problemas en el hogar, y acá veo a su esposo muy contento, la siento a usted muy contenta. ¿Qué quiere recomendarle a cada una de las personas que en este momento te están escuchando?
3: Que los visiten, que vengan con mucha fe, con fe en Dios, con fe en ustedes, porque así como yo, como mi esposo y yo hemos ganado, ustedes también tienen esa posibilidad de ganar. Así que vengan por ese chance, con fe, con mucha, mucha fe, que así como yo gané, ustedes también van a ganar. Estamos felices, maestro, felices.
2: Muchas gracias, Gabriela. Muchísimas bendiciones.
1: Estos son los testimonios donde sí se puede cambiar la vida, cambiar la suerte, donde podemos tener amor, donde podemos obtener para ganarnos un chance con nosotros, los hermanos tibetanos.
0: Claro que sí, Francisca, porque son muchas las personas que están ganando, son muchas las personas que este fin de semana tuvieron esa bendición, ganarse un chance con el número que le entregamos, queridos hermanos, con el chance tapado. 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Francisca, nos siguen llegando cartas, muchas personas nos escriben, muchas personas nos hablan, y también vía WhatsApp al 311-551-6771. 311-551-6771. Francisca, esta persona nos dice, me dice de la siguiente manera: hola, me escribo como el hombre más infeliz de la vida. Hace un año comenzaron todos mis problemas, mis dificultades. Le cuento, maestro, que mi hogar se acabó y se destruyó. En la parte sexual no funciono para nada. Me mantengo aburrido, desesperado. Mantengo un dolor en el pecho muy fuerte y muchas ganas de llorar. Maestro, yo busqué una ayuda, visité una persona que le puse mi confianza en mi corazón, pero la verdad no ha podido hacer absolutamente nada conmigo. He escuchado sus testimonios que ha ayudado a mucha gente, que le ha dado la mano, que les ha cambiado su vida gracias a sus consejos, a su trabajo y a sus tratamientos. Yo quiero saber si ustedes me pueden ayudar a mí. Muchas gracias y los visitaré este fin de semana. Bueno, querido hermano, ya Francisca aquí te va a dar una respuesta.
1: Hermano, nunca es tarde para uno curarse, para uno salir adelante. Lo que le hicieron a usted fue un daño muy fuerte, es una brujería realmente de hace muchos años. Fue una mujer, una persona la cual usted rechazó y no quisiste estar con ella en la intimidad. Esta mujer realmente agarró mucho odio, rabia hacia ti, y le fue muy fácil darte un bebedizo, el cual te tiene de esta manera. Tu esposa te dejó. Y mira que no puedes estar sexualmente con ninguna otra mujer.
0: Sí, Francisca, y son muchas personas que están sufriendo, muchos hombres, muchas mujeres que están padeciendo desafortunadamente esta angustia, este problema, este dolor y esta desesperación. 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Hablamos con el corazón. Escuchemos testimonios de personas agradecidas. Hoy nos sentimos llenos de alegría, llenos de felicidad, porque son muchas las personas que siguen llegando a visitarnos. Son muchas las personas que siguen dándose una oportunidad con nosotros, porque la vida les ha cambiado, porque la vida es completamente distinta. Estamos acá en el departamento de Antioquia para brindar y para dar soluciones a quienes lo necesitan. En el día de hoy tenemos un caballero que viene y nos visita. ¿Cómo es su nombre?
4: Maestro, mi nombre es Javier.
0: Javier, ¿de dónde vienes y nos visitas?
4: De Ansap.
0: Bueno, son muchas las personas que llegan a nuestra casa de oración con problemas, con dificultades, con fracasos, con tristezas, con situaciones difíciles. Javier, cuando usted vino ante nosotros, ¿cuáles eran los problemas que usted tenía?
4: Maestro, económicos, familiares, nada me salía bien. Muchos los problemas, fui con mucha gente, ninguno fue capaz de dar con el problema que tenía.
0: Usted visitó muchas personas y nadie le decía realmente cuál era el problema que usted tenía, la sal, porque usted venía de para atrás. Usted me contaba también que usted tenía un dinero para hacer un proyecto y se lo prestó a un amigo. ¿Qué pasó con ese amigo?
4: Sí, maestro, tenía un dinerito que tenía para invertir en un negocio, se lo presté al amigo y el amigo pues nunca me pagó y hasta el son de hoy no sé nada de él.
0: Y ahí es donde usted comenzó para atrás. Y nosotros nos dimos de cuenta que tenía, era un trabajo de maldad, un trabajo de oscuridad, que te habían amarrado los pies, que te habían amarrado las manos, que te tenían una venda en tus ojos. Cuando usted llegó bastante desconfiado con nosotros. En el día de hoy, ¿cómo usted se siente con nosotros los hermanos tibetanos?
4: Maestro, agradecido porque gracias a Dios pude salir adelante, ustedes me colaboraron, gracias a eso estoy bien en mi hogar, tengo un trabajo excelente, me está yendo muy bien gracias a mi Dios y muy agradecido con usted, maestro. También le cuento, maestro, que me gané una rifa en el pueblo, compré una motico, monté un negocio, me está yendo muy bien. Y muy agradecido con usted, maestro.
0: Le cambió la vida completamente, Javier. Te diste esa oportunidad de venirnos a visitar y hoy por hoy usted tiene una vida distinta y diferente. ¿Usted qué le dice, qué le recomienda? Porque hay mucha gente que nos escucha, que no tiene suerte, que lo ha perdido todo, pero se dan esa oportunidad como usted lo hizo de venirnos a visitar. ¿Vale la pena visitarnos? ¿Vale la pena darse una segunda oportunidad?
4: Claro que vale la pena. Y con los números que ustedes me dieron tan acertados, tuve la suerte de ganarme la rifa.
0: Gracias a Dios, hermano Javier. Son palabras que nos llenan de alegría. ¿Qué le decimos a la gente? ¿Sí vale la pena visitarnos?
4: Sí, maestro, vale la pena y que se den una oportunidad como me la di yo.
0: Gracias, hermano Javier. Dios te bendiga. 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

0: La música la escuchábamos con el estilo de Ricardo Arjona. Mi novia se me está poniendo vieja. Tenemos la 1:44. 1:44.
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0: Saludos para oyentes que nos reportan su sintonía a esta hora desde el corregimiento de Bolombolo. Llamadas en el 310-844-6060.

0: Con los diablitos escuchábamos Mi Novia Mujer. Ya tenemos las 1 de la tarde, 49 minutos. Es la 1 de la tarde y 49 minutos.
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0: Y saludo para los oyentes que nos siguen reportando su sintonía a esta hora. Temas que me solicitan a través del WhatsApp 312-290-8080.

0: Elenita Vargas se llama No Te Pido Más. Tenemos la 1:52 la hora. 1:52.
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0: 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Por acá tengo oyentes que me reportan su sintonía a través del WhatsApp 312-290-8080. ¿Quién hay por acá? Buenas.
2: Buenas tardes, don Gustavo. Hola. Don Gustavo, me va a hacer el favor y me coloca el sinsonte para el Patricio sinsonte. Velázquez en Concordia, Rocío Velázquez, Amanda Sánchez en Hoyo Frío y los otros hermanos míos, que Dios lo ayude mucho. ¿Listo? Rocío Velázquez en el barrio Salazar.
0: Rocío, con mucho gusto.

0: El Sinsón de la Música con los Legendarios. Tenemos la 1:55. 1:55.
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0: De Yanira en la Comida Concordia, en sintonía de la más potente y popular Radio Suroeste. Escuchan el correo musical.

0: Las estrellitas huellas de pasión. Tenemos la 1:58 minutos. La hora es la 1:00 p.m. 58 minutos. Escuchan el correo musical. Brevísima pausa comercial. Ya regresamos en esta programación de la tarde de hoy, martes 18 de agosto del 2026.
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0: Tenemos las 2:03 p.m. Están escuchando la potente y popular Somos Radio Suroeste. Con ustedes el correo musical, saludando a nuestros oyentes que nos reportan su sintonía en esta tarde de hoy martes.

0: Me tiraste al mar, la música la escuchábamos con los Diablitos. Ya tenemos las 2 de la tarde, 7 minutos la hora. Son las 2 de la tarde y 7 minutos.
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0: Saludo a esta hora para Gustavo Rabe en el municipio de Tarso. Hoy está de cumpleaños, el saludo bien especial de parte de su nieto Daniel para Gustavo Rabe, fiel oyente. Le saludamos a esta hora y felicitaciones en su cumpleaños.

0: El poncho de mi padre, la música la escuchábamos a esta hora con el estilo del dueto de antaño. 2:11 p.m, la hora en Radio Suroeste. Son las 2:11 p.m. Escuchan la potente y popular
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0: Saludos a esta hora para más oyentes, buenas.
2: Buenas tardes, don Gustavo, ¿cómo está? Don Gustavo, por favor, un saludito para saludar a Alba Carón en el municipio de Bejico, Antioquia, vereda Nariño, La Esmeralda, y con la cancioncita 100 años de ausencia. Gloria Cano del municipio de Briceño, Antioquia. Muchísimas gracias, que pase una feliz tarde.
0: Mucho gusto.

0: La música con el estilo del Binomio de Oro, 100 años de ausencia, 2 de la tarde, 15 minutos, la hora en Radio Suroeste. Son las 2 de la tarde y 15 minutos. Este es el correo musical por Radio Suroeste.
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0: Oyentes, a esta hora que me siguen reportando su sintonía a través del WhatsApp, 312-290-8080, saludo por acá a más oyentes, buenas.
2: Muy buenas tardes, ¿cómo estás?
0: Bien, ¿y vos?
2: Para ver si me hace el grande favor y me coloca este vallenato hasta que regrese de propuesta vallenata. Para Liliana en la Florida Maga, muchísimas gracias.
0: Listo, Liliana, con mucho gusto.

0: La música vallenata a esta hora con Propuesta Vallenata. Hasta que regreses, tenemos las 2 de la tarde, 21 minutos. Son las 2 de la tarde y 21 minutos. 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
0: A esta hora saludando a más oyentes que nos reportan su sintonía. ¿Quién hay por acá? Buenas.
2: Gustavo, buenas tardes.
0: Buenas.
2: Usted es tan amable, mi alrededor, y me pone una canción.
0: Claro.
2: Que titula Que sobre el que sobra.
0: Sí.
2: Padrío en el Yaruma.
0: Listo, Darío.
2: Muchas gracias, don Gustavo.
0: Bueno, mi hermano, con mucho gusto. Saludos para la gente que nos escucha allí en la Yaruma Salgarra.

0: La música con René Moreno se llama Que Sufra el Que Quiera. Tenemos las 2 de la tarde, 24 minutos. La hora, 2 de la tarde, 24 minutos.
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2: Hola Gustavo, muy buenas tardes. ¿Qué tal, cómo le va? Reportando sintonía desde el Nuevillo Angelópolis, Iván Restrepo, para saludar aquí recolectores de café en Finca La Camelia con la canción Allá en la Loma. Gustavo, muchísimas gracias y que tenga una feliz tarde.

0: Allá en La Loma la música la escuchábamos al estilo de Los Relicarios. Tenemos las 2:28 minutos, 2 de la tarde, 28 minutos de hoy día, martes 18 de agosto del año 2026.
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0: 2 de la tarde, 31 minutos, son las 2:31, escuchan la potente y popular. Somos Radio Suroeste con ustedes, el correo musical, oyentes que nos reportan su sintonía a través del WhatsApp 312-290-8080. ¿Quién hay por acá?
6: Don Gustavo, muy buenas tardes, haga el favor y me saluda a mis viejitos en Ansá.
0: Sí.
6: Don Manuel y Doña Josefina.
0: Sí.
6: Doña Carolina en La Chonta, Don Augusto Jericó. Sí. Y recolectores de Carlos Alberto Betancur y Jaime Echeverri en Callabajo, Perlito.
0: Sí.
6: Hágame el favor y quisiera escuchar ese vallenato, yo no sé quién lo canta. Así el binomio de oro o Alejandro Palacio se llama el Rompecorazones.
0: Rompecorazones.
6: Muchas gracias y una feliz tarde ahí en cabina.
0: Bueno, señor, con mucho gusto.

0: Rompe Corazón de la Música con el Binomio de Oro de América. Tenemos las 2 de la tarde, 36 minutos la hora. 2 de la tarde, 36.
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0: Oyentes a esta hora por acá nos reportan su sintonía.
2: Buenas, buenas tardes, don Gustavo. Para reportar sintonía desde Pueblo Rico.
0: Sí, señor.
2: Vereda Palo Blanco.
0: Sí.
2: Finca La Libia. Claro, aquí cuéntame. A todos los trabajadores, Carlos, Jairo.
0: Sí.
2: Wilmar. Y doña Daniela, doña Villarlay.
0: Sí.
2: Un salito ahí para todos, pues, con el disco Los Pasajes de Lupe y Polo.
0: Los Pasajes, listo. Con mucho gusto, los oyentes programan. Les complace.

0: La música la escuchábamos a esta hora con Lupe y Polo, se llama Dos Pasajes. Tenemos las 2:39 la hora. 2:39, escuchan la tradicional de Antioquia.
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0: Hernán Tapia nos escucha y nos reporta su sintonía desde el municipio de Salgar. Le saludamos con mucho gusto.

0: La música la escuchábamos con los Romanceros del Cauca, Despechado. Ya son las 2:42 minutos la hora. 2 de la tarde, 42 minutos.
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0: Continuamos a esta hora complaciendo el gusto musical de nuestros oyentes. Nos reportan su sintonía a través de sus mensajes en el WhatsApp 312-290-8080 o llamadas en el 310-844-6060. Saludo para Gerardo Campillo en La Amada Yarumal en Concordia.

0: falsa promesa a la música con el grupo Estrella. Tenemos las 2 de la tarde, 46 minutos, la hora en Radio Suroeste, 2:46 minutos.
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0: Oyente por acá a esta hora, buenas.
2: Buenas tardes, don Gustavo. Habla con Néstor de Arboleda de acá del Carmen.
0: ¿Qué más, bien o no?
2: Si era tan amable, me ponía Te sigo amando.
0: Mucho gusto.

0: Desigualando la música con los claveles del valle. Tenemos las 2:50 minutos, la hora 2 de la tarde, 50 minutos.
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0: Y saludo a esta hora para Aleida Ruiz, nos escucha en el municipio de Concordia.

0: La voz es de Virgelina Llaverio, se llama La Tumba Me Espera. Ya tenemos las 2 de la tarde, 53 minutos, la hora en Radio Suroeste, 2:53.
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0: Saludamos a esta hora a los oyentes que nos reportan su sintonía. Trabajadores en la finca El Danubio, en Corinto, Pueblo Rico, en sintonía. Les saludamos.

0: A la izquierda no vale la música, la escuchábamos con los legendarios. Tenemos las 2 de la tarde, 57 minutos, 2:57 minutos.
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0: Saludo para oyentes que nos reportan su sintonía en Titiribía, el Abejorro y amiga, nos escuchan, les saludamos.

0: Con Bobby Villafuerte escuchábamos Resignación. Ya son las 3 de la tarde en punto. Son en punto las 3. Pausa comercial, ya regresamos.
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2: La Mona en el Guanábano Concordia en sintonía, les saludamos.

0: Son las 3 de la tarde y 15 minutos.
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0: Son las 3 de la tarde y 24 minutos.
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1: Son las 3 de la tarde y 32 minutos. 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

0: Son las 3 de la tarde y 41 minutos.
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0: Son las 3 de la tarde y 46 minutos.
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0: Son las 4 de la tarde y 10 minutos.
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0: Son las 4 de la tarde y 19 minutos.
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Son las 4 de la tarde y 29 minutos. 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

0: Son las 4 de la tarde y 38 minutos. 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

0: Son las 4 de la tarde y 45 minutos.
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Son las 6 de la tarde y 13 minutos. 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

Son las 6 de la tarde y 41 minutos. 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

0: Son las 6 de la tarde y 48 minutos.
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